0: también, así que, y por supuesto también a toda mi familia, tu familia, Jorge, también a la señora, a tu hermano, y bueno, a toda la mamá, un feliz día ayer, que no debería ser un solo día, debería ser la vida entera, el día de la madre del año, todos los días deberían ser de la madre, pero bueno, sabemos que por un tema como... Lo bueno es que cayó 10 el día domingo, o si no empezamos con esos dobles saludos, el día 10 y el día domingo, al final una confusión tremenda, así que... Jorgito, ¿le parece vamos a titulares de inmediato?
1: Pero por supuesto, Marcelito, en tus manos encomiendo mi espíritu.
0: Encomiendo su espíritu, los vamos a Pasión Deportiva, titulares. Y encomendado con el espíritu de Jorge Arellana, le digo, estos son los titulares para el día de hoy. Y cómo lo gritamos ese gol de Chile en el último, siempre nos pasaba al revés. Nos hacían el gol en el último segundo, esta vez no. Y una que tiene sangre goleadora, Catalina Muñoz, le dio la clasificación a Chile rumbo al Mundial de Marruecos en la selección sub-17 femenina. Copa de la Liga, este miércoles se pone al día ya las primeras 5 fechas con Colo-Colo Coquimbo y hasta ahora empatan a 1 Palestino con Limache, también el ascenso a segunda división y el fútbol femenino, todos los resultados. Finales en Europa, pero una chilena presente. Las 3 finales masculinas no hay chileno, pero en la femenina tenemos a nuestra, a la mejor jugadora de todos los tiempos femenino. Ella va a estar representándonos en la final de la Champions League, por supuesto, de femenina en Europa. Y el polideportivo con básquetbol y diversos deportes que se vienen, por supuesto, sí pues, en Pasión Deportiva. La tercera B, arde que arde. Talagante puntero y Tricolor no le fue muy bien en el norte. Resultados y tabla de posiciones. Y la tercera A, resultados y tabla de posiciones. Lautaro gana y es puntero junto a Quintero Unido. Todo esto en Pasión Deportiva, jornada de lunes 11 de mayo a través de la Radio Emoción 106.3 FM, Houston Medios y también los días lunes Amanda FM en San José de Maipo. 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

0: 20:09 y por supuesto con la Thalía, con esta mujer latina, comenzamos nuestro programa del día de hoy, lunes 11 de mayo. Oiga, Jorge, hay esperanza, la sub-17 masculina, más allá de que clasifican 7 en la masculina, pero la femenina clasificaban 4 nomás, y Chile de manera invicta finalizó su participación con enfrentamientos contra Argentina, rivales como Colombia, contra Brasil, los cuales empató. De hecho, estuvo a punto de ganarle a Brasil en la semifinal y poder clasificar de inmediato y pasar a la final en los penales. Pero al final le ganó por 2-1 a Ecuador este día sábado con un gol de la Catalina Muñoz y uno de su gran figura, a la chica, está la Antonella Martínez. ¿Qué le parece? ¿Algo suyo ella, no? Jorge Orellana Martínez, ¿no?
1: No es mi nada mío, pero fíjate que fue una sorpresa tremenda ver esa muchacha tan airosa.
0: Le pega bien de afuera.
1: Y tiene confianza, es un crack. Yo creo que es una crack que se está descubriendo en Chile. Pocas jugadoras que tengan esa personalidad de disparar de afuera, con clase, bien hechito, bien voluntariosa también en el ataque del conjunto chileno. Creo que muy bien merecido el triunfo de Chile ante Ecuador. Y bueno, fue la guinda de la torta para lo que hicieron durante el campeonato de las chiquillas con harto esfuerzo.
0: Sí, oye, la Catalina Muñoz, que no haya sido muy titular, la hija de Carlito Muñoz, están hechas para las grandes cosas, pues, sangre de futbolista, el fútbol se vive en su familia, y ella logró el segundo gol. El primero fue justamente de Antonella Martínez, las goleadoras de Chile, este equipo dirigido por la Vanessa Arauz. ¿Le parece? Escuchamos, Jorgito, a través de, y agradecemos también a la revista FEM Fútbol, también, por supuesto, a la Federación de Chile, estas entrevistas también que entregaron las muchachas. La Antonella Martínez, feliz por la clasificación. Esto es lo que dice la goleadora y figura de Chile.
2: Una felicidad muy grande recibir este premio, y sobre todo clasificar al Mundial, que fue el objetivo que nos propusimos como equipo, así que estamos muy felices. Bueno, detrás de esto siempre está mi familia, que siempre me ha estado apoyando, y mis compañeras también, que me han apoyado mucho, a mi pareja, a mi papá y toda mi familia.
0: Bueno, también vamos a escuchar a Vanessa Arauz, director técnico de Chile, que esto es lo que dice, por supuesto, en relación a lo que es esta clasificación y lo que se viene a futuro.
3: Para nosotros, realmente, todo el sacrificio que se hizo, todo lo que las niñas dejaron para estar acá, el staff, para nosotros realmente es como un premio. Lo vemos así por el esfuerzo, porque a Chile queríamos darle esta alegría a todas las familias de las jugadoras también, nuestras familias. Yo creo que es súper importante eso, porque es el apoyo fundamental para que esto también salga adelante. Así que realmente estamos muy contentos por todo el trabajo realizado. Y bueno, ahora se vienen muchas más cosas, tenemos que preparar el Mundial, pero enfocados ahora en celebrar.
0: Bueno, Jorge, y esto llega también ¿a cuánto? A 20 días, aproximadamente un poquito más, 25 días, de lo que va a ser el partido más importante este año de la selección femenina frente a Ecuador en el Estadio Nacional, donde Chile va a ganar, quedaría casi automáticamente clasificado por lo menos para el repechaje del Mundial de Brasil. Así que llegó como todas estas noticias buenas, por lo menos para el fútbol femenino, había tenido un recambio, pero yo creo que más allá del fútbol masculino, la del fútbol femenino, el recambio como que ha resultado un poquito más, y también aquellas futbolistas que venían de la hebra antigua se han mantenido en su nivel alguna, incluso la Tiana Edler, que está ahí en la final de la Champions League.
1: El recambio siempre es necesario, y como hemos podido ver en esta sub-17, hay varias muchachas que están en óptimas condiciones y pidiendo titularidades, me imagino, en la selección adulta. Así que es de esperar que los técnicos consideren el esfuerzo, consideren la madurez que ha logrado cada una de estas futbolistas para que puedan ser consideradas, y también de esa manera darle competitividad, sumarle ese espíritu de superación que se necesita para que las chiquillas de la adulta tengan un buen desempeño frente a Ecuador.
0: Exactamente, Ecuador, que se nos va a cruzar nuevamente, ahora ya en selección adulta. De ganar Chile, va directamente por lo menos al repechaje y podría tener una posibilidad matemática de llegar también al Mundial, pese a que Chile queda libre la última fecha, pero sí asegura sí o sí el repechaje. Felicidades a la sub-17, que nos hizo vibrar con una campaña excepcional. 8-1 a Bolivia, 0-0 con Colombia, 2-0 a Paraguay. 2-2 frente a Argentina, 2-2 frente a Brasil con pérdida de partido por los penales, y le ganó 2-1 a Ecuador. Con esto va al Mundial de Marruecos. Oiga, hay un cóctel de ya que escuché.

0: Pero bueno, tenemos bastantes torneos, que eso es lo fundamental, Jorgito, y tenemos bastante fútbol también, que es lo que nos apasiona. Vamos con la fecha de la liga, ¿le parece? Porque le cuento que los resultados fueron los siguientes. No olvidemos que esto está dividido en grupo, pero vamos a dar los resultados en general. Serena 2, Audax Italiano 4, Cobresal 2, la U de Conce 1. Jornada de sábado también tuvo el partido de Colo-Colo versus Deportes Concepción. Ganó Colo-Colo por 3-1. Coquimbo sorpresivamente empató 2 frente a Huachipato. La Calera le ganó a la U de, sí, pues de Gago por 1-0. Oiga, Ñublense le empató en el último segundo a la Católica en el Claro Arena. Empataron 1-1. O'Higgins también lo dio vuelta y le ganaba a Everton 1-0. Lo ganó el capo de provincia por 2-1. Y hasta ahora empatan 1-1 en 15 minutos. Palestino con Deportes Limache. Le cuento que los grupos son los siguientes. El grupo A lo componen Colo-Colo con 10 puntos, Coquimbo con 8, Huachipato 5, Concepción 1. Aquí la pelea de Colo-Colo-Coquimbo, que juegan el miércoles, de ganar Colo-Colo, asegura automáticamente el paso a la semifinal. De empatar le bastaría solamente un empate frente a Huachipato para clasificar. En el grupo B la cosa está a ver o que arde. Ñublense 11 puntos, Católica con 8, y los otros dos eliminados. Ñublense un empate y también pasa a la semifinal. El grupo C, Limache estaría completando 7 puntos. Con esto, O'Higgins de Rancagua estaría pasando automáticamente a semifinales. Si gana Limache, haría 9 puntos y ahí ya la cosa se disputaría en la última fecha. Y en el caso del grupo D, acá sí que está claro de Jorgito. Audax con 10, Calera con 10, La Chile con 7. La Calera necesita un empate y que gane la U. Pero si le gana el Audax a la U y Calera le gana a Serena, se va a dirimir por diferencia de goles. Ahora, si pierde Calera con la Serena y le gana la U al Audax, clasifica la U. O sea, en ese grupo todavía hay posibilidades para todos, querido Jorge Orellana, en esta Copa de la Liga.
1: Así es, una copa, a mi juicio, que se juega más intenso que el campeonato, estimado Marcelo. Creo que los partidos son mucho más rápidos, tienen más efervescencia los partidos de esta copa. Creo que le ha hecho bien al campeonato este torneo. Y bueno, acaba de convertir Ovin Castro un golazo a Palestino, que creo que, mira, si lo ves, lo grafica lo que te estoy diciendo, un partido abierto con harto de todo y con goles de muy buena factura, como el que acaba de convertir Popín, que siempre deja en alto.
0: ¿A usted le gusta el Popín? Ahora tengo.
1: No, Popín, exquisito Popín, entonces ahí andamos. Somos maestros de oficio.
0: ¿A usted le gusta el Popín? No se lo tengo.
2: La pura justicia, la que no le gusta a todos, pero es necesaria que exista.
0: Oiga, ya, oiga, sí, justo iba a decir gol de Limache, por eso cuando usted dijo la parejas a dar ese resultado y le coloqué de inmediato la alarma de gol, si total el que la dé da lo mismo. Si, y le cuento.
1: No,
0: que
1: está por, bien, está sí, bien.
0: Oiga, vamos rápidamente a la Liga de Ascenso para que no nos quedemos fuera con la información, porque Puerto Montt le ganó 2-0 a Magallanes y es el puntero al momento exclusivo, a la espera de lo que haga San Marcos hoy día, que sigue empatando 0 con Curicó, y Iquique empató 1 con Rangers, Recoleta le ganó 1 a Santa Cruz. Temuco perdió 0-1 con la Unión está empezando a remontar. Wanderers goleó a Cobreloa 5-1, Antofagasta 3, San Luis 1, Copiapó 2, Unión San Felipe 1, y siguen empatando el elenco de Curicó con San Marcos. San Marcos, el único invicto del fútbol chileno a nivel de ascenso, no sé, parece que en segunda división, y ahora lo voy a comprobar de inmediato porque me voy a la segunda división. Me parece mucho que hay otro invicto, que es Santiago City y Brujas de Salamanca, al igual que Colchagua y Provincial Osorno. No, en la segunda división hay bastante
2: invictos.
0: Sí, cuidado ahí, Jorgito, algo se le filtra. Hay bastante, ¿cómo se llama? Invicto en la segunda. Puntero Puerto Montt con 22, Cobreloa con 21, San Marcos está llegando a los 21, si gana llega a los 23, y puntero Antofagasta con 20, Wanderers, Recoleta con 19, la Unión ya está con 17. Los vamos a la Liga de Segunda. Oiga, la Liga de Segunda me dice hasta ahora que la séptima fecha ya se jugó y Brujas de Salamanca le ganó 2-0 a Trasandino. Santiago City no pudo de local y empató a uno, con Nacional. Otros resultados también que se dieron durante esta fecha fue el triunfo de Rengo frente a General Velázquez. Por fin ganó Rengo 3-1 a General Velázquez. También el triunfo de Osorno frente a Lota Schwager por 1-0, un partido.

0: bien movido. Real San Joaquín no pudo frente a Atlético Colina, perdió 0-1. Y Colchagua, el superlíder del fútbol, le ganó 3-0 a Linares. En el grupo norte, los punteros son Santiago City con 12, lo sigue Brujas de Salamanca con 10 y Atlético Colina, Trasandino, Real San Joaquín con Nacional con 8. Apretadito grupo norte, último Valle con 1. Grupo sur, Colchagua invicto y puntero con 16 puntos. Osorno con 13. Y de ahí ya se corta la tabla con el Chaco Morning con 7, Linares con 6, Lota con 4, Rengo con 3 y Velázquez con 3. Nos vamos rápidamente a la Liga Femenina porque se jugó una nueva fecha de la Liga Femenina. Don Jorge Orellana Martínez, que tiene, ¿qué le parece eso que Mega transmita los partidos, Jorge? Ya sea por Mega 2, el de Colo Colo con Recoleta fue por Mega Oficial, el otro fue por Mega 2, el de la Unión con la Chile, pero por lo menos en esta séptima fecha ya podemos decir que el fútbol femenino está en televisión, con dos partidos a la semana, más los que transmiten por redes.
1: Correcto, es algo positivo para la actividad de las chiquillas, para que también tengan fogueo, para que la actividad tenga un efecto real en las poblaciones, en las villas donde se hace fútbol femenino, como en el Cajón, por ejemplo, que hay una liga femenina que está jugando y que las chiquillas puedan verse en televisión los partidos, sin duda alguna que le hace mejorar también sus calidades técnicas, el desplante, a todas luces es ganancia para la actividad y sobre todo para las chiquillas que han demostrado, como tú dijiste recién, en la sub-17, por ejemplo, el crecimiento que ha tenido el fútbol femenino en Chile.
0: Sí, pues le cuento que Magallanes empató a 0 con Coquimbo, la Unión Española empató a 1 con la U, Iquique femenino 1-0 a Huachipato, Colo Colo sobregoleó 9-0 a Recoleta, la U de Conce 3, Deportes Temuco 0, Santiago Wander 0 con Palestino 0. El empate de la U tuvo una modificación. Hay nuevo puntero o nuevas punteras. Colo Colo, 18 puntos, campaña perfecta. 0 gol en contra, 27 a favor. Segundo está la U con 17, pero Colo Colo tiene un partido pendiente. O un partido menos, podría llegar a tener diferencia de 6 puntos. Lo de Colo Colo ya va pegando para hazaña porque sería el segundo año donde Colo Colo tendría una super campaña. Coquimbo con 12 puntos, Palestino y Católica también con 12 puntos. El ascenso femenino, ¿hay ascenso femenino? ¿Sabía usted eso o no? ¿No lo sabía?
1: No sabía eso.
0: Yo sabía porque cubro a Ñublense allá en mi otro trabajo, la emprende Ñublense. Saludos allá para Chillán. Ñublense perdió esta semana así con Rangers 0-2. Y había Ñublense y ganaba ya a puntero. O'Higgins le ganó 3-1 a Deportes Santa Cruz. Concepción le ganó 2-1 a Curicó. Calera empató 1 con Cobresal. Limache, San Luis 1-1. Clásico. El Audax no pudo frente a Everton y perdió 0-5. Pendientes Copiapó con Antofagasta y Serena con Cobreloa. El puntero acá en el grupo norte es Antofagasta con 18. En el grupo centro, Everton con 22. Y en el grupo sur, O'Higgins con 17. Ñublense y Puerto Montt con 14. Fútbol femenino también que tenemos acá en Pasión Deportiva. El ascenso que se juega bastante, se mueve bastante el ascenso, ¿eh? Se mueve bastante el ascenso, Jorgito, también en relación a lo al, ¿cómo se llama?, al tema principalmente de lo que es el fútbol femenino. Rápidamente revisamos, usted está viendo el partido, ¿verdad?
1: Sí, hemos seguido, estoy viendo el partido. ¿Cómo acá vamos, Jorgito? El gran Limache,
0: ¿cómo va la cosa?
1: Está bien el partido, está bien dinámico.
0: No, pero decía, el marcador.
1: 2-1 gana Limache a Palestino en calidad de visita.
0: Bueno, ya. Acá empatan por la Liga de Ascenso. Curicó con San Marco empatan 0-0 al momento, querido Jorge Orellana. 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También hay zona, toda la zona de la provincia del Maipo. Oiga, Jorgito, bueno, se vienen las finales europeas, años atrás me acuerdo teníamos a Claudio Bravo, a Vidal en la final, había muchos chilenos, pero hay una que nunca los decepciona, que es la Tian Edler, y porque son 4 las finales europeas, la Champions de mujeres y las 3 finales de hombres, que son la Champions, la Europa League y la Conference League. En la Europa League, el día sábado 23, para que anote, Jorge, sábado 23 de mayo, lo más probable es que ese fin de semana Lautaro va a estar jugando a esa hora, ¿eh? Sí, a las 12 del día, hora de Chile, claro. Si es que hace local nuevamente en su reducto Lautaro, al horario que venía haciéndolo, estaría jugando. 12 horas, Barcelona Olympique de Lyon. con Tian Edler en un partido frente al Arsenal de visita, donde cometió muchos errores, lo perdieron 2-1, pero de local salvó todo lo que tenía que salvar y ganó 3-1 el Lyon al Arsenal. Y con esto la Tian Edler en la final de la Champions, Jorge.
1: Interesante el trabajo que ha hecho Tian, una arquera, bueno, que ha hecho una buena carrera en Europa, que hoy día imagínate estar a puertas de convertirse en campeones de la Champions League. Bueno, yo creo que hay que ponderar el trabajo que ha hecho esa niña durante toda su carrera, como bien digo, y que tenga éxito, que le vaya muy bien y de esa manera también tenga repercusiones en el fútbol nacional, a todas las personas, a todas las niñas que hacen deporteras también en nuestro medio, y que vayan sacando la escuela que voy a dejar en este tremendo campeonato que es la Liga Europea.
0: Sí, exactamente. Para mí, dentro de las 5 mejores futbolistas de todos los tiempos, incluía a los hombres, con Elías Figueroa, Vidal, Sala y Zamorano. Yo creo que para mí, y junto a la Tiene, son los mejores 5 de todos los tiempos en nuestro país. Yo sé que Alex es goleador, bravo, todo, pero para mí la Tiene, lo que ha logrado ella es con mucho más esfuerzo. Lo mismo que Elías Figueroa en esa época era bastante difícil, para que hablar de Zamorano y Sala, y bueno, y lo de Vidal es un talento natural. Entonces, yo creo que para mí ese es el 5 ideal de todo. Ahora en el fútbol femenino no hay discusión. Es la más grande de todos los tiempos y sus compañeras, con el respeto que le tienen, ¿ah?, la escuchan, pero igual como Zamorano cuando hablaba, como Bravo, con los grandes capitanes, la Tian Edler, y además mejor arquera de todos los tiempos, no solamente es la mejor arquera de todos los tiempos en Sudamérica, y también a nivel mundial ha sido una vez la mejor arquera del mundo. O sea, la Tian Edler tiene títulos de sobra, así que. Y me parece mucho que tiene una Champions ya. No sé si la tiene una Champions por ahí, pero me parece que ganó por ahí una Champions, o quedó por ahí lista. Jorgito, yo le voy a hacer pregunta porque ¿para qué le voy a preguntar quién va a ganar o quiere que gane la femenina, pues? ¿Ah?
1: Por supuesto, creo que gane el Lyon, que el equipo de Tialder, y que por supuesto se congratule y tengamos una alegría como pueblo también, ¿por qué no decirlo? Si al final ella es, como dicen por ahí, el arquero en la mitad del equipo.
0: Sí, aparte que es una gran arquera.
1: Es una gran arquera, y fíjate que Chile tiene una tradición, yo no sé, siento que Chile es un país de buenos arqueros, porque tenemos al Cóndor Roja, tenemos a Mario Ben, tenemos a Claudio Bravo, tenemos a Tian Edler. Tenemos un nutrido prontuario de buenos arqueros en nuestra larga y angosta faja de tierra.
0: Sí, el 2021-2022 fue campeón con el Olympique de Lyon de Europa, de la Champions League. El 2024 fue finalista y bueno, y tiene, pero palmarés, títulos, triunfos a través de su campaña en diversos equipos, pero tremendos títulos, sobre todo en Francia, donde el fútbol femenino pega bastante. Ya, vámonos con los hombres porque aquí vamos a ir más cortito, pero antes de ir a la pausa, la Liga de Europa, que es la Copa UEFA. ¿Quién gana? ¿El Friburgo o el Aston Villa? Jorge, prenda micrófono. Deje micrófono encendido nomás, Jorge, estamos los dos, no hay problema.
1: Aston Villa.
0: El Aston Villa, así que 15 horas el día miércoles 20 de mayo. Hay especial para un día antes del feriado. Aquí mejor 3 de la tarde, trabajar hasta las 2 y saber la Copa de la UEFA. La Conference League, que el año pasado Manuel Pellegrini estuvo a punto ahí de ganar, llegó a la final. Otro inglés, el Crystal Palace con el Rayo Vallecano, 15 horas, miércoles 25. ¿Quién la gana?
1: El Rayo Vallecano.
0: Ya. Y la Champions, sábado 30, 15 horas, Paris Saint-Germain con el Arsenal.
1: Oh, Paris Saint-Germain.
0: Yo digo Aston Villa, digo Crystal Palace y digo Arsenal. Para mí ganan los tres ingleses. Oh, para mí ganan los tres ingleses. Sí, yo creo que ganan los tres ingleses. Es que la tiene más difícil es el Arsenal. Pero yo creo que, no olvidemos que en la final del Mundial, el único que derrotó al Paris Saint-Germain en relación a la final fue justamente el Chelsea. Y el Chelsea no venía haciendo una gran campaña. Llegó ahí a todo esto. El Chelsea es el equipo que ha ganado todos los títulos que podría disputar él. Conference, UEFA, es un caso excepcional lo del Chelsea, ¿eh? La Champions, Supercopa, ha ganado todos los títulos que podría llegar a ganar el equipo del Chelsea, un equipo que es de menor cuantía en Inglaterra, al lado del Liverpool, del propio Aston Villa, del Southampton, que son equipos con historia, el Manchester United, para que más decir, pero el Chelsea tiene esa gracia. Y ojo, que el Arsenal jamás ha ganado una Champions. Y el PSG recién la ganó el año pasado y podría ser bicampeón. Así que vamos a ver qué es lo que pasa ahí. 20-29. ¿Cómo está la cosa en la Cisterna, querido Jorge?
1: Se mantiene el resultado 2-1 todavía, jugando bien ambas instituciones.
0: Exactamente. Jorgito, ¿le parece? ¿Le parece o no le parece?
1: Me parece.
0: Ya, lo vamos a una pausa y a la vuelta regresamos junto a Pasión Deportiva.
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0: Marcamos las 20 con 32 minutos junto a este gran tema musical de los Pet Shop Boys. Oiga, alarma de gol, ¿eh? Gol en Curicó. Hay gol para el local. Curicó Unido 1, San Marcos 0. Con esto, puntero el Puerto Montt. Sí, pues, Puerto Montt estaría quedando puntero de la Liga de Ascenso. Se mantiene el 1-2 para Limache en la Cisterna. Un palestino que está totalmente así eliminado, hay que decirlo. Y un Limache que de ganar define en la última fecha frente al elenco de O'Higgins de Rancagua. Yo antes de irme a la pausa dije, a la vuelta voy a regresar junto al tenis. Dije eso y automáticamente entró don Adrián Riquelme. ¿Cómo estás, Adriancito? ¿Cómo te va? Buenas noches. Encienda el micrófono.
1: ¿Qué tal, Marcelito? Gusto saludarlo. Buenas noches, un placer.
0: Igualmente.
1: Aquí estamos con un poco de frío, pero atento para analizar las noticias del deporte.
0: Oiga, pero en el día hizo calor, 29 grados, Adrián. Estábamos hablando con Jorge al inicio del programa y de hecho tocamos el tema este de Luis Miguel cuando calienta el sol, porque hoy día hizo mucho calor, pero claro, de repente comenzó a bajar rápidamente la temperatura y ahí es donde hay que abrigarse. La garganta, sí. Especialmente para quienes trabajamos en las comunicaciones, es delicadita la cosa. Así que, oiga, Adrián, ya que mencionábamos el tenis, hoy día me parece que Garín estuvo en acción. Desconozco si hay otro más, para que me voy a carrilear, pero sé que Garín, algo pasó con Garín hoy día, ¿no?
1: Pues Garín no jugó hoy día, amigo mío. Garín juega mañana con Lautaro Midón.
0: Mañana juega entonces.
1: En el Challenger de Oeiras, en Portugal. El que sí vio acción hoy día fue Tomás Barrios.
0: Ah, ganó, ahí estaba entonces.
1: Al norteamericano Zeng, 6-4-6-4. Ya, y Tabilo, el número uno, va a jugar mañana, va a debutar en el Challenger de Valencia. Solamente va a sumar puntos si es que se adjudica el título. Es más que nada para estar en ritmo con el torneo que se viene, que es el Gran Slam de Roland Garros. Así que esos son los tres chilenos. Matías Soto cayó en una semifinal en Bolivia, así que. Y Nicolás Jarry todavía sigue con su problema del codo y sigue bajando en el ranking. Así que esas son las novedades en cuanto al tema de los tenistas por el mundo, amigo mío.
0: Sí, a mí me pasó lo de Jarry, yo por eso tuve que retirarme del básquetbol porque tuve problemas con el codo. Tanto en final, lo digo.
1: Eso, ya.
0: No, aunque no creas, el codo para este tipo de juegos de básquetbol, los arqueros, el tenis, sobre todo el tenis y el tenis de mesa, es bien complicado. Oye, Adrián, ¿en qué puesto va Tabilo? El otro día, como la semana pasada estuve libre, no escuché el programa, pero sí, por ahí me percaté que Tabilo está bien arriba en el ranking, ¿ah? ¿Eh?
1: Sí, 35
0: está. 35, no estaba lejos entonces. Yo dije, a lo mejor tomé agüita de palco, dije, a lo mejor me enfermé, alguna cosa. ¿Cómo lo voy a ir tan...? Oye, ha subido bastante. Ahora, si pierde en este torneo, tú decías que llegando a la final suma puntos, pero si pierde, ¿podría bajar de ese lugar?
1: No, porque no defiende puntos.
0: Ah,
1: eso es lo importante.
0: Ya. No defiende puntos, pero no lo gana tampoco, ¿no?
1: No, si gana la final, sí ganaría, no sé, 10, 20 puntos, que eso le permite al menos. No sé si le alcanzará para subir un puesto más, pero está bien aspectado, entra directo al cuadro principal de Roland Garros. Así que por ahí vamos a tener a lo mejor a dos chilenos, porque el Garín está muy cerca de poder lograr cierto también entrar directo, porque hay muchos que se bajan. Sí. Y por ahí puede también entrar directo y tener dos chilenos como fue en el Master 1000 de Roma.
0: Oye, como dijo un amigo mío, está tan mala la cosa que hasta 10 puntos sirven a esta altura. Todo sirve, así que...
1: Todo suma.
0: Oiga, sigamos con el polideportivo. El informe siempre de Adrián con el tenis. Le cuento que la canoísta María José Maillard sumó una nueva presea a su extenso palmarés luego de capturar el bronce a los 5.000 metros de la Copa del Mundo de Szeged. Cote completó un recorrido de 28.42 segundos, 79 centésimas, así que la Cote le fue súper bien, ¿eh? Los ciclistas Luciano Carrizo y Luis Sáez sumaron un nuevo oro para el Team Chile en el cierre del Panamericano Junior de Chapala, en México. Ah, no el Chapala de acá, no. Tras ajustarse la Madison, así que bien por los muchachos. Y, ¿qué otra cosita más por acá? La luchadora Virginia Jiménez se quedó con el bronce en el Panamericano de Coral Beach. Con esta presea aseguró la clasificación para los Juegos Panamericanos de Lima 2027. Así que qué mejor. Así que ya sabe, ya mañana tempranito, si no me equivoco, y estaba viéndolo acá, a las 6 de la mañana, pero nunca comienzan a las 6, Adrián. Lo más probable es ser tipo 8, 8 y media, los de Karim, ¿verdad? Sí, ahí, Adriancito, encienda el micrófono nomás para que lo podamos escuchar. Así que ahí lo más probable que va a ser entre 8 y 8 y media.
1: Aquí ya estamos listos, ¿eh?
0: Ahora sí.
2: Ahora sí.
1: Ya. Perdón.
0: Me sale con rebote ahora, Adriancito. No sé por qué. Me sale con rebote, le digo.
1: Mire, qué raro. A lo mejor estoy jugando básquet. No, frontón.
0: Puede ser, sí. Puede ser eso. Sí, a lo mejor está con altavoz, puede ser.
1: No, que yo veo aquí altavoz.
0: Ya, ahí sí, ahí mejor lo se salió y vuelve a ingresar. Don Jorge Orellana, pasamos a lo que nos convoca, como siempre, nos convoca, que es la tercera división, y por supuesto, con la tercera división B, Jorge y querido Adrián Riquelme. Vamos con los resultados del grupo norte primero. Le cuento que Jardín del Edén goleó. Ay, que van a gritar, ¿cuál es el relator de ese partido? ¿Ah? Tiene que haber gritado gol, estaba no, perdón. 8 goles, Jardín del Edén, 6, Unión Compañía 2, el CEF 3, Municipal Ovalle 1. Julio Covarrubias bajó al puntero Provincial Talagante, pese que sigue siendo puntero, pero le empató a 2. Curacaví 3, Audax de Paipote 3-1. Unión Gloria Navales, ojo, Greste Unión Gloria Navales, le ganó 2-1 a Deportes Ovalle. Cultural Maipú 1, Deportes Vallenar 0. Municipal Mejillones 2, Tricolor de Paine 1. Yo sé, Adrián, que usted vio el de Tricolor, le voy a pedir un poquito de mesura, sí, pero sé que fue un partido bien polémico al parecer, ¿ah? ¿Eh?
1: Sí, Marcelito, lamentablemente estuve en contacto con nuestro amigo Martín Nilo, el presidente del equipo de Tricolor, y se quejaba amargamente del arbitraje y varias situaciones anexas, anómalas. Por ejemplo, una torre estaba con la mitad de su foco encendido, entonces prácticamente no se veía muy bien. Entonces, ¿por qué se acepta jugar de noche? Y el árbitro también, por ahí al parecer se le salió la cadena a nuestro amigo el presidente y tuvo una discusión bastante fuerte con el árbitro. Así que esperemos que no pase nada, pero Tricolor vendió cara a la derrota, cayó 2-1, así que ahora recuperarse con lo que viene para el equipo de Paine, que es el colista absoluto de su grupo. Así que, por lo tanto, a remontar el equipo de Paine, que no tiene mal equipo. Si fíjese que todos los partidos lo ha perdido así, 1-0, a última hora, 4-3 en Copiapó. Entonces, es un equipo que 1-0 también por ahí perdió otro partido.
0: Como el Lautaro 2025, una cosa así.
1: Vamos a ver así, bien apretadito, pero perdía.
0: Y en el ahora, último, último minuto,
1: lamentablemente, a veces ahí, claro. Oiga, el esfuerzo que se hizo para poder viajar con muchas dificultades, ¿cierto? Principalmente estos viajes largos son los problemas económicos. Sí, pues. Pero fíjese que lo que tiene ya tranquilo a la dirigente Tricolor, que ya hizo los 3 viajes más largos.
0: Ah, qué bueno.
1: A Mejillones, a Copiapó y a Vallenar.
0: Ah, bueno, entonces, son viajes un poquito más cortos.
1: Entonces, claro, ya le queda ahí a La Serena, a Ovalle, que son viajes relativamente, entre comillas, cortos.
0: Exacto. Jorgito Orellano, usted estuvo en el de Jardín del Edén con el equipo de Unión Compañía, una zona muy linda de La Serena. Oiga, una vez fui, la mejor chorrillana que me comí de marisco en mi vida fue por ahí en esa zona. Oye, Jorgito, festival de goles, ¿ah?
3: Sí, festival de goles, un partido bien jugado, una cancha de pasto sintético acá en Quinta Normal, en el estadio Bernardo
0: Higgins. ¿Por qué no jugó en la Florida, Jardín del Edén? Me saltó la duda ayer.
3: Mira, hay problema porque presentaron como local ellos el Bicentenario de la Florida. Esa fue la cancha que me presentaron y carecen de una opción de otro estadio que cumpla con la normativa que exige la ANFA. Entonces, ya. El estadio encontraron para hacerlo. En caso que no les presten, no les faciliten el Bicentenario, que es bien complicado que se los faciliten, ya va 2 fechas que no ha podido ser. Juegan allá en Quinta Normal, que es una cancha que cumple con todas las condiciones, es un estadio muy bonito, el Bernardo Higgins Municipal de Quinta Normal, y bueno, al parecer le sienta bien a los muchachos la carpeta, porque hicieron un muy buen trabajo ayer, el equipo completo jugó muy bien, quizás también el viaje que tuvo que hacer el conjunto de una compañía, le juega en contra, los muchachos se notaban un tanto fatigados después de, son 7-8 horas de viaje, sin el necesario descanso previo al partido. Entonces, todo eso son variantes que la tercera división B...
0: 5 horas, si no me equivoco, 5 horas, 6 máximos son desde La Serena a Coquimbo, son acá. Imagínese Tricolor que tuviera Mejillones y Imperial que llegó aquí a Win, no, pero igual, obviamente la cancha lo canta. Oiga, Talagante puntero con 10 puntos, Curacaví con 9, Mejillones quedó con 8, Jardín del Edén con 7, al igual que el CEP de Copiapó y Unión Gloria Navales. Último Tricolor de Paine con 1, pero como decía Adrián, ya tuvo la salida más fuerte, así que ahora a poder venir acá a la comuna a tirar para arriba nomás, dijo el Guaso. Así que para acá vamos a tirar nomás. Ya, vámonos para el sur. Le cuento. Iberia le ganó 3-1 a Nacimiento. Deportes Hualpén no levanta cabeza y perdió 1-7 frente a Valdivia. Pumanque 0-4 frente a Buenos Aires de Parral. La República Independiente Hualqui a 2 con Municipal Paillaco. Gasparín 0, Vicente Pérez Rosales 2. Ojo con el BPR, ¿eh? Yo lo único que le digo es, yo lo he visto jugar antes de que estuviera en la división y ya era bueno. Así que Fernández Vial 5, Conchalí 1 y el Inter de Concepción 2, Laja Histórico 1. El grupo sur, los punteros son Valdivia con 10, Municipal Paillaco, mira, vecinito ahí al lado, juntito, juntito apretadito ya. Con 9 está Buenos Aires de Parral, Vial, Inter, Deportes Laja. Con 8 está Vicente Pérez Rosales, Hualqui está con 5 y ya nos vamos al final con Nacimiento y Deportes Hualpén, que no han sumado puntos durante este campeonato. 20:43 minutos. 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Acá, sí, pues vivimos el juego. ¿Qué me decía usted, querido DJ Cominola? Que está feliz. ¿Por qué? Me imagino.

0: que sucedió el día sábado, oiga. Pero yo antes de ir con Lautaro, cortito, Jorgito, un análisis ahí de lo que fue el partido que usted tuvo la oportunidad de también poder ver. Por momentos también el de la tercera división que estuvo usted presente.
1: ¿Me refiere al partido de Atlético Oriente?
0: Atlético Oriente, justamente, con Rodelindo Román. Partido, sí, porque el cupido estuvo en Quintero, perdón, Quintero con Rodelindo Román y Atlético Oriente con Mayeco, me confundí.
1: Sí oiga, mira,
0: ¿cómo estuvo el partido?
1: Un partido, yo creo que su porcentaje mayor fue favorable al conjunto de Mayeco Unido, que tiene muy buenos jugadores, que va a ser el rival que va a enfrentar ahora a Lautaro, a tener mucho recaudo con Navarrete en el sector defensivo, con Oyarzo, con Calupi, jugadores de mucha envergadura física, muy buen trabajo con el balón en los pies, Caro, un delantero muy potente, y Navarro, que son tres jugadores de los cuales podría rescatar en la oncena de Mayeco, y que hacen ver muy bien, muy entero al conjunto del sur, así que va a tener bastante tarea el conjunto de Lautaro, a mi juicio, pero viendo cómo juega Lautaro, creo que va a ser un partido atractivísimo, tal cual como fue el partido de Quintero contra Rodelindo.
0: Exactamente. Oiga, ya vamos con Adrián porque se prepara para analizar el triunfo Lautaro. Mientras tanto, yo le quiero contar también que ese día estuvimos con entrevista. Mire, para empezar, quiero contarle que Máximo Arancilla, el pollito, dijo que estaba feliz por el gol y el triunfo. Esto es lo que hice para comenzar el análisis de Lautaro 1, Imperial Unido 0.
2: No, la verdad lo que vengo buscando hace mucho tiempo. El año pasado me tocó tener una lesión muy dura y la he remado desde atrás. La verdad, gracias también a los profes, a Carlos, a mis compañeros que me bancaron desde el minuto 0. Entonces, hoy día ha sido las cosas. Lo merecíamos, lo buscamos y por cómo lo hemos esforzado la semana, la verdad.
0: Sí, también le cuento que Máximo Arancilla, el goleador del partido, se está sintiendo muy bien en Lautaro y dice que está muy cómodo en el equipo lautarino. Esto es lo que dice Máximo Arancilla, que conversó con José Barrilla el día sábado.
2: Me siento muy feliz en este club, muy cómodo, tenemos muy buen grupo, muy buen cuerpo técnico, trabajamos bastante, la verdad. Hoy día faltó nuestro compañero José Luis Silva, que es el pilar fundamental, pero lo supimos sacar adelante el partido. ¿Qué pasa? Estamos los compañeros para ayudar a los que no están.
0: Adrián, lo de Lautaro el día sábado, yo le decía a José mientras tú ya ibas rumbo ese día a la entrevista en el análisis final, lo de Lautaro, creo que hay dos situaciones que rescatar. Primero, y no me acuerdo si lo conversé contigo, no, la verdad, Adrián, ahí tú me corriges. Lo primero, el tema psicológico. Lautaro, cuando erraba ese tema como un penal que le pasó al roquero López, Álvaro López, se venía abajo Lautaro. En esta ocasión no pasó eso. Hay una fuerza mental que ha podido tener este equipo de Lautaro este 2026. Y lo otro, Adrián, es saber ya defenderse bien cuando va ganando partidos que son muy apretados y que lo ha demostrado en este torneo, de saber abrochar los partidos. Ah, muchas veces quizás con Rodelindo le empataron al final, pero claro, un empate. Antiguamente le empataron y le daban vuelta de inmediato al partido. Pero sobre todo de local, este Lautaro ha sabido manejar bien los partidos y creo que esas dos situaciones también le dan un toque especial al equipo lautarino y por eso también va puntero junto a Quintero, Adrián.
3: Sí, fíjate que claro, perder un penal cuando el hombre que lo ejecuta, incluso hablaba con Pablito Ibáñez, que él le había pedido el penal al roquero el gol, pero claro, como tenía la confianza, venía de convertir ya el goleador del equipo, prefirió dejárselo a él. Y lamentablemente, después lo conversé en el camarín con Álvaro y me dice que quizás le dio muy ajustado, muy fuerte, y viendo que el arquero estaba ya al otro lado, pero así el fútbol, perdió el penal, pero después el equipo del segundo tiempo entró con otra mentalidad, entró quizás con las ganas, con demostrar, ¿cierto?, que es un equipo, es un plantel, ya, y que no estaba José Luis Silva, que es su capitán, su referente, el hombre, yo creo que el mejor con mayor cualidad técnica que existe en la tercera división, y lo pudieron sacar adelante. Entonces, creo que por ahí estaba esa euforia de los muchachos en el camarín después del gol, que ya faltaba poco también para terminar el partido cuando se convierte el tanto de la apertura y que le da el triunfo a Lautaro. Y por ahí lo veíamos en la imagen de televisión, a un feo foul contra Luarte, que el árbitro deja seguir y la agarra de primera, el pollito, convirtiendo su primer gol ahí, eufórico, sacándose la camiseta, que se lleva una cartulina amarilla. Pero como te digo, Lautaro supo reponerse del penal desperdiciado, Y ahora, como le decía Jorgito, lo saludo, que no lo saludé antes, solamente preocuparse de jugar bien, porque Lautaro está defendiendo bien, porque le han hecho muy, a pesar de esos goles que se llevó allá en lo Barrenechea, que ojo, el único partido que ha ganado el equipo
0: Atlético Oriente.
3: Atlético Oriente. Entonces, creo que después de eso se han ordenado las cosas, viene en el medio campo Ian Godoy, que es un todoterreno, también los tres últimos hombres de la última línea, que son, tienen bastante envergadura física, bastante estatura, como el Novoa, el chico Otesen, que es un hombre bien espigado, maneja muy bien su zurda, Gallardo, que vamos a decir. Y también Vidal, uno que reapareció, quizás le dieron una solidez defensiva al equipo, y que por ahí, ¿cuáles fueron las jugadas más peligrosas? Un tiro fuera del área que lo sacó muy bien el Coque Pizarro, y después prácticamente el equipo visitante no llegó. Lautaro tuvo otra, un tiro de fuera del área por ahí que dio en el horizontal. Entonces creo que por ahí Lautaro está teniendo un orden defensivo, ordenado en el ataque, y como digo, cuesta mucho cuando el equipo se viene a meter atrás, porque no es Imperial, se vino a meter atrás, prácticamente jugó al error de la defensa Lautaro, el pelotazo largo, y como te digo, muchos hombres, 8 veces ahí en la zona del área grande, que es muy difícil entrar. Y como te digo, se dio un triunfo que le permite a Lautaro estar ahí en el primer lugar, compartiendo el primer lugar con Quintero Unido, que solamente por diferencia de gol está ahí. Ahora, Quintero tiene un partido bastante difícil también, así que vamos a ver qué pasa. Ojalá Lautaro pueda sumar, ojalá haya tres allá en Angol. No sé si se va a jugar el sábado o el domingo allá en Angol.
0: Ya tenemos fecha, Adrián. Le cuento a Adrián que la quinta fecha fue Municipal Puente Alto 0, Futuro 0, Constitución 0, Deportes Rancagua 0, Aguará 2, Naval 2, Comunal Cabrero por fin ganó y goleó 4-0 a Chimbarongo. Atlético Oriente 0, Mayeco Unido 1, Lautaro 1, Imperial 0 y Quintero Unido 0, Rodelindo Román 0. Le cuento que conversó con nosotros también Gustavo Luarte, y justamente habló de este duro rival que fue Imperial Unido.
4: Yo creo que ellos ganaban muy bien en los segundos balones. Ellos hacían fuerte ahí y también tenían mucha garra. Pero como dije antes, nosotros tuvimos más corazón y por eso nos llevamos.
0: La tabla de posiciones con Quintero Unido con 10, Lautaro con 10, Aguará con 9, al igual que Imperial, Naval con 8, Mayeco con 8, Rodelindo Román con 8, está ahí todo en un paño. Sí. Entre el noveno y el primero hay 3 puntos de diferencia, Constitución con 7, Rancagua con 7, últimos Atlético Oriente y Comunal Cabrero con 3 puntos. Antes de ir con nuestro colega José Barría, escuchamos a Claudio Segura, DT de Lautaro, cómo vivió este difícil triunfo.
5: Un muy buen partido, quizás no se dio de la manera que esperábamos. Como le decía aquí a tu colega, fue un rival que lo analizamos la semana, sabíamos que se nos podía meter atrás, y creo que el partido lo podríamos haber abierto un poquito antes, pero también es fútbol, entendemos que el rival viene a hacer su juego. Nos quedamos con esa tranquilidad de que también recuperamos algunos jugadores que estaban afuera, como Edu, como Quirós, y de a poquito el partido se nos fue abriendo. Quizá, como le decía en la entrevista pasada, estamos pecando un poco del juego de posesión y nos falta la finalización, pero son cosas que tenemos que trabajar y nada, evidentemente trabajar con el posiblemente el liderazgo de la tabla de posiciones o el segundo lugar. Es más fácil trabajar, sube la emoción, así que nada, bien contento por el trabajo de los chiquillos, porque la verdad que fue un partido bien trabajado.
0: José, ¿qué tal? Buenas noches. Este partido de Lautaro, este triunfo que lo deja como puntero, segundo por diferencia de gol, pero obviamente bien aspectado para enfrentar, como decía Jorge, a un buen Mayeco Unido, y que además de local ya se comienza a ser más fuerte.
6: ¿Qué tal, Marcelo? ¿Qué tal, Jorge? ¿Qué tal, Adrián? Buenas noches a todos, por supuesto, que están en sintonía. Escuchando bien el comentario, el análisis de Adrián, creo que es totalmente claro, fue el triunfo de Lautaro, y ahora se viene un rival que al momento está haciendo bien las cosas, un rival que allá es bastante fuerte. El año pasado Lautaro tuvo la ventaja de poder ganarle por una diferencia importante en ese partido, lo ganó en este caso. Y bueno, este año me imagino que esperemos que pueda sumar puntos traerse puntos de allá, que es importante, sobre todo en este torneo que es bastante complicado, sobre todo ya cuando comienza a correr la segunda rueda.
0: Exacto. Partido que se va a jugar el día domingo 17 de mayo a las 15:30 horas sin público visitante. Esa es la información que nos entrega el logo de la oficial de, ¿cómo se llama?, de Mayek Unido. ¿Ah? Es el afiche oficial que nos mandaron desde Angol, muchachos, desde la de una de las páginas de la página oficial de Mayego frente a Lautaro. Dicen que va a estar lleno el Alberto Larraquivel Morales. Vamos a ver la hazaña de Lautaro de pasado con un hombre menos. Ganó 1-0 en un partido donde Lautaro tiene llegado con suerte. La mitad de ese gol llegó, hizo el gol y después defendió de una manera como nunca he visto a Lautaro. Cupido del gol, me acuerdo que quedó, pero loco ahí, José. Y la verdad que Lautaro se vino con un buen triunfo, pero que obviamente este año son cosas diferentes, están jugando los dos equipos muy bien y Lautaro va con puntera, así que también tiene que mostrar otro juego.
6: Sí, totalmente, creo que hoy se ve otra visión de Lautaro, comenzó de menos a más, concuerdo también con lo que comentó Jorge también, y qué es esa sensación, porque aquí ya Lautaro se tiene que ver con los equipos que son los más fuertes de la división, ir a chocar de igual a igual allá, al Lautaro le sirve bastante bien, porque cuando juega con equipos que son ahí nomás de media línea hacia abajo se complica. Cuando juega con equipos que juegan bien fútbol, que son equipos bien conformados, bien armados, Lautaro se le hace un poco más fácil llevar el partido. Y así fue contra Imperial.
0: Exactamente. La fecha se completa con Futuro frente a Rodelindo Román, Imperial Unido con Quintero Unido, Chimbarongo con Atlético Oriente, Naval con Comunal Cabrero, clásico ahí de la zona. Deporte Rancagua recibe a Guaral, único invicto de la tercera división A, y Municipal Puente Alto, lo más probable el viernes, recibe a Constitución Unido. Jorge Orellana, un abrazo grande, amigo mío. Este fin de semana lo más probable que le va a tocar por ahí ir a ver a Futuro Rodelindo, o le va a tocar ir a Chimbarongo, ¿no?
7: Así es, Marcito, voy a Chimbarongo. El sábado.
0: Tráigame mimbre.
7: Y el domingo vamos a compartir con el Cupido el partido contra Rodelindo con Futuro y en Peñarolén.
0: Exactamente, así que Adrián, un abrazo grande el domingo 15:30 horas, buen horario para este fin de semana. En el fin de semana pasado no salí muy afortunado, pero este fin de semana preciso, justo ahí me vino el horario y el día, aunque sabía que ya se venía la mano así porque la gente Mayeco juega en ese horario, donde el Alberto Larraquivel Morales va a estar llenísimo, Adrián.
3: Sí, bueno, también alguna novedad, se va a apelar al castigo del chico Silva, porque por ahí se investigó y cuando se cumple el 50% del castigo, vale decir, he tenido dos partidos, ya cumplió uno, podría hacerse la apelación. Esperemos que resulte, y me parece extraño que sin visita público visita el partido allá en Angola, me parece, porque de Lautaro podrían ir unas 10, 20 personas, es que van. Entonces me parece la determinación del equipo de Angol un poquito desmedida.
0: Sí, aquí dice, sí, en el afiche que los mandaron, afiche oficial, sale ahí sin público visitante. Yo creo que todo es conversable, así que la gente en Angola, y aprovechen también de ir, muchachos, para que prueben, lo reitero, los mejores tomates de Chile están en Angol, Fundo Buenos Aires, ¿ah? Y las mejores manzanas verdes están también ahí. Así que, José, un abrazo grande. Por mi parte, lo encontramos el domingo a eso de las 15:15 con un partido electrizante en un estadio donde tengo que reconocer fue mi primera transmisión deportiva a nivel de tercera división, el Alberto Larraquivel Morales en su momento con Mayeco. Así que, José, un abrazo grande.
6: Un abrazo, Marcelo, para Adrián, para Jorge también y para toda la gente que nos sintoniza. Y como tú le indicas, pues el día domingo estaremos ahí en vivo y en directo, y el viernes en programa previo a lo que va a ser este fin de semana deportivo. Un abrazo.
0: Un abrazo, sí. El viernes, Pasión Deportiva, edición estudio junto a José Daniel Barría, a Adrián Riquelme, Jorge Arellana, con toda la previa de lo que va a ser la tercera división. Nos vamos, que esté bien, cuídese. Esto fue Pasión Deportiva. José Castillo en los mandos técnicos de Radio Emoción, DJ Cominola en la Radio Manda y Hoston Medios. Vivimos el juego. Buenas noches.
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10: Son las 8:59.
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11: Un periodista de Fox News aseguró que Donald Trump le dijo estar considerando seriamente convertir a Venezuela en el estado 51 de Estados Unidos. La idea se suma a publicaciones previas del mandatario, marcadas por bromas e imágenes editadas. José Antonio Kast hizo un balance positivo de sus primeros dos meses de gobierno y aseguró que van por muy buen camino. En medio de críticas y descoordinaciones, pidió a sus ministros preparar la cuenta pública del 1 de junio. Pedro Nato renunció como secretario ejecutivo de la Comisión Verdad y Niñez apenas una semana después de asumir. El Ministerio de Justicia nombró como subrogante a Felipe Telles y aseguró continuidad para las escuchas agendadas en mayo.
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1: Son las 9:57.
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6: ¿Qué tal? ¿Cómo están? Les saluda Carlos Maturana. Les doy la bienvenida a esta nueva edición de noticias, donde sabremos del presidente Kast, quien acusó al Partido Comunista de agitar las calles. Oposición responde con críticas al Ejecutivo. No fue un tsunami. Abordaremos paquete reducido de indicaciones presentadas por la oposición al Plan de Reconstrucción Nacional. Hablaremos de la primera visita de familia de Joaquín Lavín León a días de que se decretase su prisión preventiva.
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6: El Tribunal Oral en lo Penal de Temuco inició el juicio contra 5 integrantes de la Coordinadora Arauco Malleco, entre ellos el hijo de Héctor Yaitul, acusado por ataques incendiarios y otros hechos de violencia ocurridos en la macrozona sur. La Fiscalía solicita penas que superan los 50 años de cárcel para cada uno de los imputados. El informe es de María Belén Araya.
7: El Tribunal de Juicio Oral en lo Penal de Temuco inició este lunes el proceso contra Pelentaro Yaitul Pessoa y otros 4 comuneros mapuche acusados de participar en ataques incendiarios en Lautaro y Galvarino en 2022. La Fiscalía solicita penas de más de 50 años de cárcel apoyándose en la flagrancia del arresto. Al respecto, el fiscal regional de la Araucanía, Roberto Garrido, detalló que las pruebas materiales serán presentadas en el juicio y que los imputados fueron detenidos portando en su poder armas de fuego.
8: Ellos fueron detenidos portando en su poder armas de fuego, en concreto un fusil, de guerra calibre 7.62, además de escopeta, municiones, vestían ropa de camuflaje, también chalecos anticortes y dejaron en el lugar un lienzo reivindicando la acción y manifestando que pertenecían precisamente a esta organización CAM. Durante el juicio presentaremos diferentes medios de prueba, prueba testimonial, pericial, documental, fotografías que dan cuenta de la participación de estos acusados en los hechos. Y además, algunos de los testigos cuentan con reserva de identidad.
7: El abogado defensor Marcos Oñate criticó la falta de evidencia científica directa, afirmando que la Fiscalía solo va a traer declaraciones de funcionarios que practicaron la detención, cuestionando la validez de las pruebas presentadas por el Ministerio Público.
5: Fiscalía solo va a traer declaraciones de funcionarios que practicaron la detención. Juan Carlos no está con las mismas ropas que llegan supuestamente los autores del delito al lugar. Y nada más, funcionarios que practican el procedimiento sobre vuelos de drones, de helicópteros. Pero ¿dónde están las pericias que realmente valen? Que en investigaciones de alta complejidad usualmente se realizan o al menos se exploran o intentan. Acá hay una conformidad con la detención del imputado y eso es grave.
7: Desde la coordinadora Arauco Mayeco CAM denuncian que el caso es una herramienta de presión política. El vocero Ernesto Yaitul afirmó que el proceso responde a intereses económicos y a los intereses que tiene la ultraderecha en la zona en relación al conflicto histórico.
9: Bueno, nosotros, como venimos, hemos dicho siempre, nosotros creemos que aquí, detrás de esto hay una persecución política que responde a los intereses económicos y a los intereses que tiene la ultraderecha aquí en la zona, en relación al conflicto histórico que ya nuestro pueblo nación mapuche con el Estado de Chile. Y la persecución política se dirige contra estos huaychafes o estos peñis, toda vez que son reconocidos militantes de la causa mapuche, y por ende va hacia ellos la persecución política y una persecución sesgada y racista. Eso es lo que nosotros denunciamos.
7: El juicio, que cuenta con la participación del gobierno como querellante, se extenderá por varias semanas debido a la gran cantidad de peritajes y testigos protegidos. Mientras se debaten cargos por incendio y robo con retención, el tribunal permanece bajo estrictas medidas de seguridad. Este veredicto se perfila como un hito judicial clave para el conflicto en la macro zona sur.
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6: El presidente José Antonio Kast criticó este lunes al Partido Comunista luego de declaraciones realizadas por la diputada Lorena Pizarro, quien en una entrevista con Radio Nuevo Mundo llamó a organizarse y movilizarse para enfrentar al actual Ejecutivo. Frente a los dichos, el mandatario en su cuenta de X acusó a la colectividad de intentar agitar las calles tras haber sido derrotada en las urnas en las últimas elecciones, enfatizando que buscan, según sus palabras, frenar los avances impulsados democráticamente por el Ejecutivo y el Congreso. Estas declaraciones fueron respondidas rápidamente por dirigentes y parlamentarios comunistas, entre ellas la propia Lorena Pizarro, quien señaló que las manifestaciones forman parte del juego democrático.
10: Parece que estamos siendo gobernados por los defensores de la dictadura, lo sabemos. ¿Pero qué es eso de criminalizar y satanizar a quien dice hay que movilizarse? Eso es la democracia, apréndanlo. Para eso hubo muchas vidas ofrendadas. Decir hay que movilizarse por los derechos es parte del juego democrático. ¿O ustedes no creen en la democracia?
6: Desde la oposición, el presidente de la UDI, Guillermo Ramírez, cuestionó las intenciones del Partido Comunista pidiendo a la colectividad que no sea tan evidente.
11: Un partido que, cuando no tiene argumentos, que suele no tenerlos, busca pasar por encima de la democracia, busca pasar por encima del debate a través de la violencia o a través de movilizaciones que generen presión en la calle. Yo le pediría al Partido Comunista que al menos disimule. Creo que tenemos que preocuparnos todos de mantener un buen espíritu democrático, incluso cuando vas a perder, como es lo que le va a ocurrir a los comunistas en el proyecto de ley de reconstrucción.
6: En tanto, también desde el gremialismo, el senador UDI, Iván Moreira, mostró preocupación porque algunos sigan entendiendo la política desde la lógica de la presión y la movilización permanente, aseverando que la democracia se mantiene dándole estabilidad al país y respetando el designio de las urnas.
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6: El Cernac informó que recibió 32 reclamos bajo el convenio de protección al consumidor con Perú durante 2025-2026. El transporte concentró el 50% de las denuncias, seguido por telecomunicaciones y servicios financieros. Un 37,5% de los casos obtuvo respuesta favorable para los consumidores.
0: La región de los lagos.
6: Tres publicaciones científicas refutaron un estudio que reducía la antigüedad del sitio arqueológico Monte Verde. Investigadores reafirmaron que el asentamiento humano tiene 14.500 años, respaldando evidencia arqueológica, genética y geológica sobre el poblamiento temprano de América.
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6: La familia del exdiputado Joaquín Lavín León llegó este lunes hasta el anexo penitenciario Capitán Llaver, luego que el exparlamentario quedara en prisión preventiva la semana pasada. Hasta el recinto penitenciario llegaron sus padres, María Estela León, y el exalcalde Joaquín Lavín Infante. También arribó al lugar su esposa Katy Barriga, exalcaldesa de Maipú. En este contexto, el exedil negó tener participación en los hechos investigados y pidió no prejuzgar respecto del caso que afecta a su hijo. Desde las afueras de Capitán Llaver aseguró que actualmente todas sus energías están enfocadas en apoyarlo durante este proceso judicial.
12: Yo vengo como un papá que quiere ver a su hijo, que está viviendo un momento muy, muy duro, muy doloroso, muy triste. Les pido que no prejuzguen, porque aquí ni siquiera, en el caso de Katy, que era mucho más avanzado que el caso de Joaquín, ni siquiera ha empezado el juicio. Entonces, se prejuzga demasiado. Cuando lleguen las instancias verdaderas, yo creo que ellos van a demostrar su inocencia, y yo creo 100% en eso. Y si alguna vez pasa algo conmigo, bueno, lo enfrentaré como corresponde, pero la verdad no hay nada.
6: Mientras las diligencias continúan desarrollándose con la investigación que involucra al ex parlamentario y a ex funcionarios municipales vinculados a la comuna de Maipú, donde también aparece mencionada Barriga, particularmente en la arista relacionada con tráfico de influencias. La fiscalía sostiene que Joaquín Lavín León habría contratado asesores parlamentarios que, además de cumplir funciones legislativas, habrían trabajado paralelamente en la campaña municipal donde su esposa resultó electa como alcaldesa. La oposición ingresó una serie de indicaciones al proyecto de reconstrucción y reactivación económica impulsado por el presidente José Antonio Kast. Aunque inicialmente se habló de más de 2.000 propuestas, finalmente el diputado Jaime Araya presentó cerca de 50 enmiendas y la bancada PPD oficializó 29 indicaciones. En tanto, parlamentarios agrupados en el socialismo democrático y progresismo levantaron otras 10 indicaciones más. Sobre esto habla el diputado PS Daniel Manucheri.
13: Este proyecto que presenta el gobierno no genera empleo y lo que nosotros planteamos es una apuesta seria de crecimiento, de desarrollo, de empleo. Y hoy día hemos hecho ingreso de estas 10 indicaciones como oposición, pero nosotros creemos que estas son indicaciones que son importantes para el país. Nosotros esperamos que puedan ser sopesadas. Muchas veces se critica que no hay alternativa.
6: Desde el Frente Amplio, la diputada Gael Yoman sostuvo que las indicaciones son necesarias porque el proyecto de reconstrucción, según sus palabras, es una mala política pública.
14: Durante todas las sesiones se han presentado críticas desde la Asociación de Municipalidades de Chile, también la Corte Suprema, el Consejo Fiscal Autónomo, el Fondo Monetario Internacional. Esta es una mala propuesta y lo han señalado con todas sus letras durante las audiencias en la Comisión de Hacienda. Pero sin embargo, el ministro Quirós quiere avanzar con intransigencia, sin incorporar ninguna recomendación, y por lo mismo nosotros tenemos el deber y la responsabilidad de presentar indicaciones que se hagan cargo de las visiones que hoy día se han hecho públicas y que lamentablemente no han sido recogidas durante el trámite legislativo en este proyecto de ley.
6: Entre las principales medidas planteadas figura un paquete denominado Crecimiento para Todos, que incluye propuestas como fortalecer subsidios al empleo, devolución del IVA a productos básicos, a la cuna universal y apoyo tecnológico para pymes. También se propusieron medidas relacionadas con el secreto bancario, beneficios para la vivienda y mecanismos de financiamiento para la clase media. Desde la oposición señalaron que buscan colaborar con el crecimiento económico, pero insistieron en la necesidad de que el gobierno permita colegislar durante la tramitación de la iniciativa.
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6: Las obras de mejoramiento en la Ruta 1 entre Tocopilla y Caleta Urco alcanzaron un 11% de avance. El proyecto supera los 20.000 millones de pesos e incluye recambio de pavimento, mejoras de seguridad vial y nuevas luminarias para el túnel Galleguillos.
20: La región de los lagos.
6: El Consejo Regional aprobó un programa de apoyo integral para niños, niñas y adolescentes con trastorno del espectro autista en la provincia de Osorno. La iniciativa contempla salas de estimulación sensorial y más de 1.000 planes de intervención multidisciplinaria para reducir listas de espera.
20: La región de Valparaíso.
6: Vecinos, vecinas y usuarios del ascensor San Agustín manifestaron preocupación por un ruco instalado bajo el carril del funicular porteño. La comunidad advirtió riesgo de incendio e inseguridad, mientras el municipio anunció fiscalizaciones y un próximo operativo en el sector.
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6: Más de 100 profesionales de la salud llegaron este domingo a Rapa Nui para participar en un operativo médico que beneficiará a más de 4.000 habitantes de la isla. La iniciativa contempla atenciones en 19 especialidades, entre ellas cardiología, neurología, oftalmología y odontología, con el objetivo de disminuir las listas de espera en la zona. El operativo es organizado por la Fuerza Aérea de Chile, el Servicio de Salud Metropolitano Oriente y el Hospital de Hangaroa, y se extenderá durante una semana. Desde la FACH explicaron que la planificación del despliegue se realiza con meses de anticipación y considera las principales necesidades médicas detectadas en la isla. Este corresponde al operativo número 28 desarrollado en Rapa Nui desde 1995, acumulando más de 100.000 atenciones médicas realizadas en casi tres décadas.
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0: la región de Antofagasta.
6: La comuna de Antofagasta registró la segunda mayor tasa de embarazo adolescente del país con un 2,9%, solo superada por Tarapacá. Especialistas atribuyen el fenómeno a factores migratorios, dificultades de acceso a salud sexual y contextos de vulnerabilidad social.
0: La región de los ríos.
6: La pareja valdiviana, integrada por Constanza Fernández y Alex Cortés, ganó el campeonato regional de Cueca Club de Guasos de Arica en Paillaco. Los representantes de los ríos competirán en el certamen nacional que se realizará en junio, justamente en Arica.
0: La región de la Araucanía.
6: La municipalidad implementó una mesa de coordinación entre policías, fiscalía y educación para responder rápidamente a hechos de violencia escolar. El programa Educa y Protege permite compartir información en tiempo real y ya registra detenciones buscando prevenir incidentes y reforzar la seguridad en comunidades educativas.
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6: Un nuevo sistema frontal se espera en la zona sur y austral del país, con frío extremo, rachas de viento y precipitaciones. En la zona centro, las temperaturas también caerán en los próximos días. Ornella Mellado con el informe.
2: Un nuevo sistema frontal se espera en la zona austral del país. En Magallanes, un anticiclón generará rachas de viento de hasta 80 kilómetros por hora, fenómeno que ocurrirá principalmente entre este martes y viernes, y que será acompañado de chubascos intermitentes causados por masas de aire inestables. Sobre esto, habla el meteorólogo de la Dirección Meteorológica de Chile, Arnaldo Zúñiga.
21: Se prevé que ingrese un sistema de altas presiones, con lo cual va a estar el cielo prácticamente despejado, y una marcada disminución en las temperaturas. Sobre todo van a estar a partir de mañana martes con temperaturas bajo cero, que se van a prolongar hasta el día viernes. Así que, producto de ese mismo anticiclón, que está en el borde de la región austral, principalmente ahí en Magallanes, va a estar con bastante viento asociado al gradiente bárico, ¿no?, toda la región de Magallanes, y vientos de que mañana martes podrían alcanzar hasta la ráfaga de 80 kilómetros por hora.
2: Las temperaturas en Punta Arenas se mantendrán cercanas a los 0 grados, con mínimas que podrían llegar a los 2 grados bajo cero. El resto del país disfrutará de tardes templadas, consolidando una semana de contrastes marcados entre el frío extremo del sur y la estabilidad en el centro-norte.
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0: la región del Ñuble.
6: El futuro hospital regional de Ñuble aumentará de

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2: ¿Cómo están? Bienvenidos y bienvenidas una semana más juntos para compartir la buena música, para compartir estos grandes éxitos y para iniciar esta nueva semana en este lunes 11 de mayo del 2026. Oye, primero saludar a todas las madres que ayer estuvieron celebrando su día, muy regaloneadas muchas de ellas, ¿verdad? Y bueno, los hijos también pudieron compartir con ellas. A las mamitas que están en el cielo también las recordamos, por supuesto, y que ese recuerdo nunca, nunca, nunca se borre de nuestras memorias. Bueno, ojalá que lo hayan pasado muy bien las mamitas, ¿no es cierto? Y bueno, a ustedes invitarles para que nos encontremos con buenas canciones dentro de los próximos minutos. 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Así es, iniciando el programa del día de hoy, vamos a ir a la música de inmediato porque tenemos bastante material para ir revisando junto a ustedes. ¿Les parece? Muy bien, vamos a las canciones. Bienvenidos y bienvenidas.

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2: En lo mejor del rock latino llegan Los Prisioneros aquí en el clásico Mentalidad Televisiva.
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2: En Lentos en tus oídos. Ahora escuchamos a la gran Gloria Estefan con Don't Wanna Lose You. 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
2: Muy bien, vamos a hablar de Paul Davis Hewson, conocido por su nombre artístico de Bono, músico irlandés conocido por ser vocalista del grupo de rock U2, también activista político, especialmente comprometido con la lucha contra la pobreza en África, recordemos, y a favor de la cancelación de la deuda externa de los países del tercer mundo. La voz reconocida, entre otros, por sus nominaciones consecutivas al Premio Nobel de la Paz en el 2005 y 2006. Ese caballero comendador de honor de la Orden del Imperio Británico. Bono, hoy está de cumpleaños. Lo recordamos aquí en El Clásico con su música junto al grupo U2.

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1: A propósito que estábamos celebrando y saludando a las madres, ¿no es cierto? Mi amor, dice, hoy es un día especial. Chayanne sorprendió con un saludo por el Día de las Madres a través de redes sociales. Claro, y Chayanne, conocido popularmente como el papá de Latinoamérica, sorprendió en el Día de las Madres, ¿no es cierto?, con un mensaje en su cuenta de Instagram, sujetando un ramo de flores y con su clásico Yo te amo, el Yo te amo de fondo. El músico y bailarín expresó: mi amor, hoy es un día especial, feliz Día de las Madres. Esto es para ti, dijo Chayanne. Ahí está.
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1: Y un tremendo ramo de flores que se ve ahí de Chayanne, para que lo sigan en su cuenta, en cuenta de Instagram, ¿no? ¿Cómo olvidar uno de los días más bonitos y especiales del año? Dice ahí, el Día de las Mujeres que nos enseñaron el verdadero significado del amor. Feliz Día de las Madres. Mira, Chayanne, ¿eh?, siempre sorprendiendo a sus fans. Bueno, sí, y reiteramos el saludo a todas las mamitas. Vamos con más canciones, te acompañamos aquí en el clásico La Toda Marcha.

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Y se puede hackear en segundos. Estas son las contraseñas más usadas del mundo, según la inteligencia artificial. Hay que tener mucho cuidado con las contraseñas, ¿verdad? Cuando uno ingresa a sitios especializados. El pasado 7 de mayo se celebró el Día Mundial de la Contraseña. Y claro, ¿cuáles son las más inseguras para que no las utilices? Claro, en el Día Mundial de las Contraseñas, que se celebra el pasado 7 de mayo, surgen las contraseñas más usadas e inseguras que navegan por las plataformas de internet, pese a las diversas advertencias de los expertos. Por eso te contamos cuáles son para que no las utilices, ¿verdad? Estas son las 15 contraseñas más utilizadas en 2025. Mira, esto hace años que esta contraseña se utiliza. 1, 2, 3, 4, 5, 6. La otra es admin. 1, 2, 3, 4, 5, 6, 7, 8. Después se va al 9. 1, 2, 3, 4, 5. Password. QWERTY. ABC 1, 2, 3. 6 veces 1. Password 1. Admin 123. Y I love you. 6 ceros AA 1, 2, 3, 4, 5, 6. Esas son las contraseñas que más se usaron en este año 2026, en lo que va del año 2026. ¿Cuáles son los errores más comunes al crear contraseñas para tus sitios? Te lo vamos a contar en un ratito más. Yo creo que va avanzando la tecnología y tenemos que tomar en cuenta todos estos consejos que dan los expertos. Vamos a más canciones aquí en El Clásico. Te acompañamos en A Toda Marcha.

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1: Un poco de cultura para revisar aquí en el clásico, así es. En 1994, un día como hoy, fallece el diplomático Enrique Gajardo Villarroel, quien fue uno de los impulsores para que Gabriela Mistral obtuviera el Premio Nobel de Literatura. 1988, Bolivia pide al Papa Juan Pablo II su intercesión para la salida al mar a través de las costas chilenas. En 1897 se establece la enseñanza de trabajos manuales en las escuelas primarias de Chile. En 1887 nace en Valparaíso Joaquín Edwards Bello, periodista y escritor, que recibió el Premio Nacional de Literatura en 1943 y Premio Nacional de Periodismo en 1959. Él falleció en 1968. Te voy a contar que en 1840 arriba a Valparaíso la fragata Chile bajo el mando del capitán de navío Robert Winthrop Simpson. Pero todo esto ocurrió un día como hoy en la historia de nuestro país y te lo contamos aquí en el clásico de la Toda Marcha. Muy bien, te invito a que sigamos disfrutando de buenas canciones.

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1: Muy bien, vamos con noticias musicales. Oye, ayer supimos que se encontró una guitarra perdida de John Lennon, del mismísimo John Lennon, que podría valer casi $1,000,000. Claro, desaparecida durante más de medio siglo entre cajas de mudanza en un ático de la Inglaterra rural, dice, la emblemática guitarra Fraumus Hot the Honey, de 12 cuerdas, que John Lennon utilizó en Help, saldrá a subasta para batir récords. Bueno, alma de la mítica banda británica en la década de los 60, su época dorada fue utilizada en los álbumes Help y Rubber Soul, ambos de 1965, por George Harrison y John Lennon. Es una guitarra histórica, afirma Martin Nolan, experto y director ejecutivo de la casa de subastas Julian, encargada de encontrarle un nuevo dueño el próximo 29 de mayo en Nueva York. Lennon cuenta la historia, se la regaló a su amigo y guitarrista escocés Gordon Walter, parte del dúo Peter Gordon, y quienes eran muy próximos a The Beatles, y esta, a su vez, el manager tuvo la guitarra durante años en el ático, y en la mudanza fue de uno a otro, hasta que, en su última morada, su hijo estaba tirando todo, deshaciéndose de cajas, y la descubrió, relata Nolan. El estuche, explica, estaba en muy malas condiciones, pero la mantuvo perfecta. Claro, una guitarra de 12 cuerdas, una guitarra icónica, ¿verdad? Y que se utilizó, como dice acá la información, en la canción Help. ¿Qué te parece? Así es que apareció esta guitarra y se espera que se subaste en muchos, muchos, o casi $1,000,000. Muy bien, pues escuchemos a la canción Help, The Beatles, donde se usó esta guitarra que fue encontrada y que luego se va a subastar. Vamos a la música junto a los Beatles y este Help.

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1: Muy bien, en el 2x1 ahora escuchamos a The Electric Light Orchestra y una selección con sus éxitos aquí en el A Toda Marcha.

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1: Fue las contraseñas más usadas. La inteligencia artificial explicó que los errores más comunes son los más básicos y siempre son advertidos por especialistas, pero ignorados por los usuarios y también grandes empresas. Usar secuencias numéricas, claro, repetir la misma contraseña. Usar nombres simples o palabras comunes. Copiar patrones del teclado QWERTY. Usar admin o el nombre de la empresa. Claro, ¿y cómo crear una empresa segura según los expertos? Mínimo tiene que tener 14 caracteres. Largo, ¿eh? Combinar mayúsculas, minúsculas, números y símbolos. Usar frases largas y únicas. Activar autenticación en dos pasos. Y usar gestores de contraseña. ¿Ya? Esos son los consejos que te entregan ahí los expertos, según también la inteligencia artificial. Hay que utilizar la inteligencia artificial, ¿eh?, como para poder tener más ayuda, que en ese sentido es muy, muy útil. Bien, vamos a más canciones. Estamos aquí en el clásico La Toda Marcha, que te acompaña.

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2: Vamos a ir a 1985, un día como hoy. Paul Hardcastle, este productor y tecladista británico, estaba en el número uno en las UK Chart Singles y también en el Billboard con Nightin, canción incluida en su tercer álbum de estudio, Paul Hardcastle, 1985. El título hacía referencia a la edad promedio de los soldados estadounidenses en la guerra de Vietnam y

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0: Muy bien, amigos, amigas, estamos terminando el programa del día de hoy. Así es, gracias por la sintonía, gracias por estar con nosotros, invitarles para que sigan disfrutando de nuestra programación. 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Muy bien, agradecer a todas las radios que estuvieron conectados con nosotros en el día de hoy. Mañana martes, nuevamente un clásico La Toda Marcha que te espera, que te va a acompañar con la mejor música y datitos interesantes. Un abrazo, gracias por estar con nosotros. Hasta mañana. Chau, chau.
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un número uno en la historia. Entre noviembre y diciembre de 1989, la canción Blame It on the Rain alcanzó el número uno del Hot 100 Billboard con Milli Vanilli.

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1: Son las 6:57.
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7: El cobre alcanzó su mayor precio en 3 meses en Londres, impulsado por temores sobre escasez en el suministro global. El retraso en la recuperación de la mina Grasberg y señales desde China reforzaron las expectativas de un mercado más ajustado. 6 representantes del Team Chile clasificaron al US Masters de esquí náutico y wakeboard. Entre ellos destacan Trinidad Espinal, única latinoamericana en slalom, y Martín Labra, primer chileno en llegar a 2 pruebas adultas del torneo. Apoderados y vecinos denunciaron una plaga de ratones junto al Colegio Carlos Cousiño de Valparaíso. Acusan acumulación de basura y riesgos sanitarios, por lo que exigieron medidas urgentes a las autoridades para proteger a la comunidad escolar.
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Un número uno en la historia. 4 semanas consecutivas en el número uno del chart Hot 100 Billboard. En 1981, John Lennon, Just Like Starting Over.

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2: Son las 7 con 25 minutos.
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Un número uno en la historia. Aparece por dos semanas consecutivas en el número uno del Hot 100 Billboard, enero y febrero de 1981. Eddie Rabbit, I Love a Rainy Night.

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1: Son las 7:57.
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10: Hola, ¿qué tal? ¿Cómo están? Soy María Belén Araya y les doy la bienvenida a este informe de noticias donde hablaremos sobre el proyecto de reconstrucción que ya supera las 800 indicaciones antes de su votación en la Comisión de Hacienda de la Cámara de Diputados. También hablaremos que Concepción se convirtió en el epicentro de la innovación inmobiliaria con IRE 2026. Te contaremos de la gira del canciller Pérez Mackenna por la India para ampliar los lazos comerciales con Chile.
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10: El canciller Francisco Pérez Mackenna, junto a la subsecretaria de Relaciones Económicas Internacionales Paula Esteves, inició una gira oficial a India con el propósito de avanzar en las negociaciones para firmar un acuerdo de asociación económica integral y profundizar la relación bilateral con la quinta economía más grande del mundo. Ornella Mellado nos cuenta más en el siguiente informe.
11: El canciller Francisco Pérez Mackenna, junto a la subsecretaria de Relaciones Económicas Internacionales, Paula Esteves, iniciaron una gira oficial a India con el propósito de fortalecer los vínculos comerciales y atraer nuevas inversiones al país. El objetivo principal de la visita a las ciudades de Nueva Delhi y Bangalore fue avanzar en las negociaciones para firmar un acuerdo de asociación económica integral y profundizar la relación bilateral con la quinta economía más grande del mundo. Un mercado estratégico de más de 1.460 millones de personas. Así lo explica el ministro de Relaciones Exteriores, Francisco Pérez.
12: Eso es la India, un mercado enorme que hoy día crece a más del 6% al año. Y por tanto, es una tremenda oportunidad para nosotros. Y es por eso que estamos aquí con la subsecretaria de Relaciones Económicas Internacionales, doña Paula Esteves, para negociar un nuevo tratado de libre comercio que nos abra las puertas de este mercado, pero que también invita a la India a invertir en Chile.
11: Esta visita durará 4 días, donde la agenda de la autoridad incluye reuniones de alto nivel con los ministros de Comercio y de Asuntos Exteriores de India. Asimismo, se contempla una visita al Polo Tecnológico de Bangalore para explorar oportunidades de colaboración en áreas de innovación, emprendimiento y ecosistemas digitales. Este viaje se da en un contexto de fuerte dinamismo tras registrarse un aumento del 44% en el intercambio comercial entre ambos países durante el último año, consolidando a India como un socio clave para las exportaciones chilenas.
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10: El presidente José Antonio Kast convocó para este martes un nuevo cónclave oficialista en Cerro Castillo, donde asistirán tanto senadores como presidentes de los distintos partidos políticos del bloque. En este sentido, parlamentarios de Renovación Nacional señalaron que la instancia busca fortalecer la coordinación política y definir prioridades legislativas. La jefa de la bancada de senadores RN, María José Gatica, indicó que será un espacio importante para dialogar sobre proyectos prioritarios del Ejecutivo. Por su parte, Andrés Longton afirmó que uno de los principales objetivos del encuentro será transmitir una señal de unidad entre los partidos y sectores que respaldan al presidente Kast.
13: Es un buen espacio para dialogar de los proyectos que son de interés del presidente. La cuenta pública no es muy relevante porque le corresponde hablar de la administración anterior, pero sí es una buena instancia para marcar una hoja de ruta.
14: El encuentro en Cerro Castillo tiene como primer objetivo dar una señal contundente de unidad de los partidos y sectores que apoyan al presidente Kast y quieren que el proyecto de ley de reconstrucción y las distintas iniciativas sean el eje que movilice al país para poder sacarlo adelante.
10: A 2 meses de iniciado el nuevo gobierno, el objetivo de esta nueva reunión es fortalecer el apoyo en el Senado en medio de las dificultades que ha enfrentado el oficialismo para alinear sus votos en torno a los proyectos impulsados por el Ejecutivo.
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10: La PDI detuvo a 2 prófugos por deudas de pensión alimenticia tras diligencias realizadas en la comuna. Uno de los arrestados mantenía una deuda superior a 44 millones de pesos y el otro sobre 4 millones. Ambos quedaron a disposición de Gendarmería y Tribunales de Familia.
9: La región de Arica y Parinacota.
10: El Tribunal Oral de Arica condenó a dos imputados por tráfico agravado de migrantes. La investigación acreditó el ingreso ilegal de más de 60 personas, incluidos menores, mediante pasos no habilitados. La red cobraba por traslado, cruce clandestino y alojamiento en territorio chileno.
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10: La Innovation Realty Expo 2026 llegará a Concepción el próximo miércoles 13 de mayo en el Hotel Araucano, buscando reunir a corredores, inversionistas y brokers para analizar los desafíos del mercado, contando con zonas de stands y conversatorios directos con empresas proveedoras. Carlos Maturana nos cuenta más al respecto.
16: La ciudad de Concepción se prepara para recibir la Innovation Realty Expo 2026 el próximo miércoles 13 de mayo. Este evento se llevará a cabo en el Hotel Araucano, iniciando su jornada a las 8:30 horas, buscando reunir a corredores, inversionistas y brokers para analizar los desafíos del mercado inmobiliario. Este evento es organizado por Vértice Comunicaciones y el experto inmobiliario Juan Llopis, quien señaló que se ofrecerá una jornada intensiva de capacitaciones en áreas críticas como el marketing digital, la inteligencia artificial aplicada y las estrategias de negociación.
17: Vamos a tener las mejores marcas de tecnología aplicada tanto al corretaje como al área inmobiliaria. Vamos a tener un panel de expertos hablando sobre el crecimiento de Concepción y el desarrollo urbano y cómo van a afectar las nuevas políticas del gobierno al crecimiento del mundo inmobiliario en Concepción. Los esperamos para que se puedan suscribir en irepro.cl sin costo a este gran evento que llega el 13 de mayo a Concepción.
16: Uno de los paneles destacados es el de los expertos Iván Cartes y Roberto Guerrero, quienes debatirán sobre el desarrollo urbano de la capital regional, la permisología y el impacto de las nuevas normativas gubernamentales. Esta instancia permitirá a los actores del rubro anticiparse a las tendencias de crecimiento y los cambios en el precio del suelo. Finalmente, el evento no solo será un espacio de aprendizaje teórico, sino una plataforma de networking activo con zonas de stands y conversatorios directos con empresas proveedoras. Los interesados en asistir pueden inscribirse de forma totalmente gratuita a través del sitio web www.irepro.cl. Repito, www.irepro.cl.
10: Más de 800 indicaciones ya fueron ingresadas al proyecto de reconstrucción y reactivación económica, que esta semana comenzará su discusión en particular en la Comisión de Hacienda de la Cámara de Diputados. La instancia, presidida por el diputado republicano Agustín Romero, sesionará durante este martes con el objetivo de despachar la iniciativa antes de que continúe avanzando en otras comisiones legislativas del Congreso Nacional. Uno de los focos de atención estuvo puesto en la bancada independiente del PPD luego de que el diputado Jaime Araya señalara que podrían presentar hasta 2.500 indicaciones. Finalmente, la bancada ingresó solo 24 enmiendas al proyecto. Según explicó el jefe de la bancada de independientes PPD, Raúl Soto, las propuestas ingresadas apuntan principalmente a beneficiar a la clase media y a las pequeñas y medianas empresas.
18: Bien, lo que queremos hacer es dar una señal de responsabilidad, una propuesta alternativa de forma constructiva, propositiva, distinto a lo que ha estado vociferando el gobierno y acusando a la oposición en los últimos días. Se trata de un número acotado de indicaciones que hemos acordado las distintas bancadas opositoras, 10 indicaciones, 10 temas muy relevantes que van al corazón del apoyo a la clase media, a las micro, pequeñas y empresas y a los sectores vulnerables del país, que es justamente aquella parte más sentida y que le falta la mega reforma de José Antonio Kast.
10: Entre las medidas presentadas aparecen propuestas relacionadas con acceso a la vivienda, alivio económico frente al costo de los combustibles y la creación de un nuevo FOGAPE orientado a la reconstrucción nacional y el desarrollo económico y social del país. La Comisión de Hacienda continuará el debate durante este martes y miércoles, jornadas donde se espera el despacho total de esta reforma económica impulsada actualmente por el gobierno. El proyecto también deberá pasar luego por las comisiones de Trabajo, Salud y Medio Ambiente antes de llegar a la sala de la Cámara de Diputados y Diputadas.
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9: La región de Valparaíso.
16: Autoridades alertaron por un presunto vertido de aguas servidas en la playa Las Ventanas. La diputada Chiara Barchesi solicitó fiscalización sanitaria tras denuncias del municipio y pescadores locales, quienes advierten una descarga permanente al mar que podría afectar recursos marinos y la salud de la comunidad.
9: La región de Arica y Parinacota.
16: Las universidades de Arica registraron un alto nivel de postulaciones para el proceso 2026. En la Universidad de Tarapacá, Ingenierías y Psicología lideraron la demanda, con más de 4.900 postulaciones efectivas y un aumento del puntaje de corte en más del 50% de las carreras.
9: La región de los lagos.
16: Autoridades regionales y Empor Mont presentaron en Castro el proyecto Centro Logístico y Extraportuario para Chiloé. La iniciativa considera un terreno fiscal en Dalcahue y busca ordenar la carga, mejorar la conectividad y proyectar el desarrollo logístico del archipiélago a largo plazo.
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10: La ministra vocera de gobierno, Mara Cedini, lanzó una dura crítica contra el Partido Comunista tras el reciente llamado de la diputada de la bancada, Lorena Pizarro, a movilizarse. Cedini cuestionó la legitimidad del partido para presentarse como un referente democrático. Todo esto se presenta en medio de un clima político marcado por tensiones entre el gobierno y la oposición respecto al orden público y la protesta social. La secretaria de Estado fue enfática al señalar que el Partido Comunista no le puede dar cátedra de democracia a nadie.
19: A mí me parece que el Partido Comunista no le puede dar cátedra de democracia a nadie. Debería empezar a mirar internamente a sus militantes, como por ejemplo la procesada por la violencia contra la ministra Lincolao, que es militante de las Juventudes Comunistas, o el senador querellado por calumnias contra la ministra de Seguridad, o también las declaraciones de una ex parlamentaria que decía que un diputado se merecía la violencia física. Esa no es la forma de hacer política, esa no es la forma de hablar de democracia.
10: Según la Secretaría de Estado, estas actitudes son incompatibles con una verdadera vocación democrática y representan una forma de hacer política que el gobierno no está dispuesto a validar ni a dejar pasar sin respuesta. Finalmente, Cedini respaldó la postura del presidente de la República, José Antonio Kast, quien ha hecho llamados velando a la prudencia y al respeto de las instituciones, buscando marcar una línea clara de separación entre el ejercicio legítimo de la democracia y lo que considera tácticas de presión.
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10: El municipio de San Antonio oficiará a empresas de telecomunicaciones para exigir el retiro de cableado en desuso bajo la ley Chao Cables. Autoridades comunales acusaron falta de avances y advirtieron riesgos por cables abandonados en calles y espacios públicos.
9: La región de los lagos.
10: La Seremi de Salud prohibió el funcionamiento de una panadería en Ancud tras detectar presencia de baratas y graves deficiencias sanitarias. La fiscalización se originó por denuncias vecinales y derivó además en el inicio de un sumario sanitario contra el local.
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10: La Armada presentó la programación del mes del mar 2026 en Iquique, que contempla desfiles, intervenciones históricas, exposiciones, concursos y ceremonias navales. Las próximas actividades serán este lunes en los colegios Marista, Adventista y Chipana, con bandas instrumentales y personajes históricos.
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10: Un estudio realizado en Europa encendió las alertas sobre la fibrosis hepática, una enfermedad silenciosa que puede derivar en cirrosis si no es detectada a tiempo. La investigación reveló que una de cada 60 personas evaluadas presentaba signos de esta patología, incluso sin manifestar síntomas evidentes. Especialistas advierten que el daño hepático suele avanzar de manera silenciosa y muchas veces pasa inadvertido durante años. La fibrosis hepática corresponde a las cicatrices que se forman en el hígado debido a daños repetidos provocados por inflamación crónica. Entre las principales causas aparecen enfermedades como hepatitis, hígado graso y consumo excesivo de alcohol. Estas lesiones afectan progresivamente el funcionamiento normal del órgano y pueden evolucionar hacia enfermedades más graves. El doctor Jaime Poniachik, gastroenterólogo de la Universidad de Chile, explicó que uno de los mayores problemas es precisamente su carácter silencioso.
20: Son cicatrices dentro del hígado que básicamente lo que es que aumenta el contenido de colágeno. Cuando uno tiene una herida y se produce una cicatriz, eso mismo altera las funciones de los hepatocitos, de las células del hígado. Ahora, el problema es que esto es asintomático. Si uno no hace exámenes como muy específicos, pasa completamente desapercibido.
10: El estudio Liver Screen evaluó cerca de 30.000 personas mayores de 40 años en 9 países europeos utilizando FibroScan, técnica no invasiva que permite detectar fibrosis hepática sin necesidad de biopsias. En Chile, una investigación desarrollada por la Universidad de Chile también detectó casos de fibrosis hepática, aunque en una escala menor. Ante estas cifras, especialistas advierten que factores como obesidad, síndrome metabólico, sedentarismo, mala alimentación y consumo de alcohol son cada vez más frecuentes y podrían favorecer daños hepáticos desde edades tempranas.
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10: Carabineros incautó 6 motocicletas sin inscripción, 2 bicicletas y numerosos repuestos durante patrullajes en el salar de Coipasa. El cargamento era transportado por un camión que se dirigía hacia Bolivia por un paso no habilitado. El conductor huyó abandonando el vehículo. Hasta acá dejamos el resumen de noticias. Nos volvemos a encontrar en una próxima edición. Que esté muy bien.
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1: Son las 8 y 27 minutos.
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un número uno en la historia. Una gran balada es esta con la banda canadiense Cheruff. Este single debutó en 1982, sin embargo fue éxito número uno en el Hot 100 Billboard en 1989. When I'm With You.

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1: Son las 8:58.
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8: Una mujer de 54 años permanece en riesgo vital tras ser impactada por un objeto metálico en la Ruta 5 Sur, cerca de Puerto Montt. La víctima sufrió graves lesiones cervicales y vasculares y fue intervenida de urgencia. La Liga Nacional de Básquetbol abrió una investigación por los graves incidentes ocurridos en el partido entre Colo-Colo y Boston College. Hubo lanzamiento de objetos desde la tribuna y el equipo visitante debió permanecer más de una hora resguardado. La Corte Suprema acogió una demanda contra Notco por competencia desleal y ordenó modificar el rotulado de Not Milk. La empresa no deberá cambiar el nombre del producto, pero sí eliminar referencias directas o imágenes asociadas a la industria lechera.
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0: Hola, hola, hola, hola, ¿qué tal? Buenos días, ¿cómo le va? 9:14, la mañana contigo. Mañana heladita de día martes, 12 de mayo. Oiga, ayer muertos de calor, hoy día con cielos medios con nubosidad parcial y en otros puntos menos nublado. Pucha, que está raro el clima, ¿eh? ¿Sí o no? Sí, está rarita la cosa, pues. ¿Ah? Está más raro, oye. ¿Y vos cómo es? No, pues. ¿Cómo está, bandita? ¿Cómo le va? Bien, qué bueno, me alegro. Sí, pues va a estar nubleque hoy día, va a estar nubleque hoy día. Así que 9:14 minutos. Oiga, vamos de inmediato con el pronóstico del tiempo, porque mucha gente quiere saber de inmediato pronóstico del tiempo.
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0: Después de un día con 29 grados de calor como ayer, hoy día pasamos a una mañana más bien húmeda, cubierta y niebla, temperatura 7 grados con 8 décimas, humedad 97%, una máxima de 21 grados para hoy día en la región metropolitana. En tanto, en San José de Maipo, ¿sabe quién? San José de Maipo no, en San José de Maipo para hoy día nos espera una máxima de 26 grados, así que esto es relativo, así, es como... Claro, es como que si usted en este momento en San José ve algún sector así medio nubleque, yo decir que durante el día se esperan incluso 26 grados, ¿ah? La diferencia entre el clima de una zona con otra. Claro, 21 grados para la región metropolitana, 20 grados para la zona sur, zona poniente, pero hacia el sector oriente hay 26 grados, incluso para el lado de Las Condes 24. Qué raro el clima. No, o sea, que está súper raro. Super, me imagínense, 6 grados de diferencia entre San José de Maipo y Buin, por ejemplo. Paine. ¿Ah? Entre Santiago Centro y San José de Maipo, 5 grados de diferencia. O sea, alguien que va a San José de Maipo, sale acalorado, llega a Santiago Centro y está nublado, claro. Por eso nosotros dijimos, vamos a revisar de inmediato el pronóstico, porque no nos pareció extraño este tema, ¿no? Sí, pues, no, es digno para resfriarse, ¿eh? sí. No, yo no estoy resfriado, pero estoy ahí. Ya, Santo Domingo y Santa Domitila, hoy día el santoral, al igual que San Pancracio y San Aquiles. Día como hoy, Día Internacional de la Sanidad Vegetal, Día Internacional de la Enfermería, Día Internacional de las Mujeres Matemáticas. No, pero este era ayer, ¿o no? ¿Otra vez Internacional de Mujeres Matemáticas? De la fibromialgia y 10 euros. Oiga, pero ¿y ayer no era esto? Sí, pues ayer lo leímos nosotros el día, pues. Oiga, ¿qué pasa con esta cuestión? Amandita, ya con el frío se congeló todo. Sí, pues yo ayer leí el de la fibromialgia, por eso me acordé. A ver, ¿hay un calendario por ahí o no? A ver, sáquelo para caer. Sáquelo. Ya hoy día estamos a 10, ya ayer estábamos a 11. O sea, ayer no hubo nada, no hubo día de nada. ¿Ah? ¿Pero cómo me pudieron engañar de esa forma, Dios mío? Ya, no importa. Me siento totalmente estafado. Exactamente, así que... Ya, 9:17, comenzamos de inmediato con buena música, su matinal, La Mañana Contigo. Oiga, sí, pues, sí, ya no, sí, esa apareció justo ahí en la otra, así que ya, vamos con la Carolina Molina.

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2: Son las 9 de la mañana con 25 minutos.
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El artista chileno y Díaz Álvaro Scaramelli, Derriba los muros. La mañana contigo.

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1: Con nuestra campaña que estamos reactivando el cajón del Maipo, también queremos darle a conocer algunos parajes, algunos puntos de San José de Maipo. Y es uno de ellos el túnel El Tinoco, el antiguo túnel El Tinoco, que es un patrimonio cultural del Cajón del Maipo, el cual alberga los vestigios del tren que conectaba las comunas de Puente Alto y la localidad El Volcán, hoy convertido en tren patrimonial. Pero que en 1985, tras el levantamiento de las vías, quedaría en el abandono. Hoy el túnel se ha convertido en un paseo obligado para los visitantes del Cajón, los cuales pueden recorrer sus 600 metros de absoluta oscuridad acompañado de una linterna para terminar el recorrido en la Animita de Willy. ¿Cómo llegar? Este atractivo turístico está ubicado entre las localidades de San Alfonso y El Ingenio, a 15 kilómetros de San José de Maipo, a un costado de la ruta principal de El Cajón del Maipo, camino al volcán, ruta G25. El trayecto por el túnel El Tinoco es un viaje de 600 metros al pasado, a los vestigios de nuestro patrimonio cultural, mezclado con el misterio de un camino hacia la oscuridad que termina en uno de los hitos culturales de mayor respeto y misterio en Chile, las Animitas. Este recorrido es recomendado para personas de todas las edades. Recuerde, túnel El Tinoco, conociendo el Cajón del Maipo.
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1: Son las 9 de la mañana y 56 minutos.
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11: El cobre alcanzó su mayor precio en 3 meses en Londres, impulsado por temores sobre escasez en el suministro global. El retraso en la recuperación de la mina Grasberg y señales desde China reforzaron las expectativas de un mercado más ajustado. 6 representantes del Team Chile clasificaron. De la mina Grasberg y señales desde China reforzaron las expectativas de un mercado más ajustado. 6 representantes del Team Chile clasificaron a pleno en llegar a 2 pruebas adultas del torneo. Apoderados y vecinos denunciaron una plaga de ratones junto al Colegio Carlos Cousiño de Valparaíso. Acusan acumulación de basura y riesgos sanitarios, por lo que exigieron medidas urgentes a las autoridades para proteger a la comunidad escolar.
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1: Porque tú lo pediste, Marioso.

0: 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La mañana contigo. Oiga, a cuidarse con el clima, sí, pues la mañana lo decíamos. Para hoy en la región metropolitana, parte centro-poniente de la región metropolitana, 20 hasta 18 grados, la máxima 17 en Melipilla, y acá en San José de Maipo 26 grados, así que hay que estar muy atento a la condición meteorológica para el día de hoy. Máxima precaución también con relación a la situación, reiteramos, del clima, la condición meteorológica más bien, más que el clima, la condición meteorológica. La mañana contigo, a esta hora junto a usted.
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0: En la mañana contigo, Los Pegaditos, dos temas de un artista destacado, Amanda, 89.9 FM.
1: Y en Los Pegaditos, peregrinos del amor, nos faltó hablar y la carretera.

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1: Que te pica la manito.
0: El alacrán con Sandy Papo. La pausa y después vienen los recuerdos.

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1: Son las 11 de la mañana con 28 minutos.
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0: verano en algunos lados, invierno en otros lados y otoño en otros lados. El clima está como tengo. Oye, así tan raras las cosas, le decía recién, le preguntaba por ahí un amigo cómo está el día por allá. Ah, en Santiago Centro, acá digo, hace calor, en otros lados hace frío. Oye, está bien, bien movida la cosita. Este mes está de feriado el 21, día obviamente de las glorias navales, ¿ah? Exactamente, así que ahí vamos a tener un feriado intermedio un día jueves. Ya, temperatura hasta ahora 12 grados en la región metropolitana, 24 grados acá en el Cajón del Maipo. Sí, escucha bien, no estoy equivocado. Son los termómetros de la Dirección de Meteorología que nos indican hasta ahora que en San José de Guayacán la estación marca 24 grados. Día hermoso, por lo menos es lo que indica acá, y también con algo de sol en algunas partes. Ya, oiga, ¿cómo capear el frío en esta época de otoño-invierno? A ver, una de las alternativas y una de las cosas que es más preferida y que es más antigua son los famosos guateros, ¿ah? Hoy día ya más modernos, de semilla, eléctrico, no solamente de agüita como eran antes, sino que los guateros también son parte de lo que tiene alternativa el mercado para poder proporcionar calor durante esta época, ¿eh? Exactamente. Gracias, Mandita, muy amable, ¿eh? Si, por ejemplo, aquí yo decía guatero de PVC con funda de cotelé de 2 litros, ¿para qué tanto si uno se ha terminado orinando? Calientacamas eléctrico básico. No, yo no le hago. No me gustan los calientacamas. No es lo mío, ¿eh? Calientacama avanzado. Ese le canta la buena. No, la rurrumi guau y todo. Alfombra de pelo largo. Claro, para colocar en el piso, en realidad. Calentador de pies. Ah, esos son buenos, ¿ah? ¿Eh? Sí, esos calentadores de pies son buenos. Una manta con algo de lana, sí, también puede ser. Primera capa. Ah, esa capa que se coloca. Yo encuentro que no calienta nada. Calentador de toalla. Sí, puede ser, tal vez, quizá. Sí, podría ser. Manta eléctrica. Es como el calientacama, en cierto modo, ¿eh? Exacto. Los termoventiladores. Uy, pero gastan más que... Las pantuflas, esas sí, para andar, sí. ¿Qué otra cosita más? Bueno, yo le recomiendo los guantes también, un buen poncho, ¿ah? Y para mí la mejor es la estufa láser, dicen. La PEL dicen que es buena igual, pero la láser me gusta a mí, sí. Económica, lo bueno que la láser te tempera, no es que tú estés muerto de calor o muerto de frío, sino que te tempera, y eso es súper rico. No se gasta tanto en parafina y en luz lo normal nomás, ¿no? Menos que una estufa eléctrica. Así que son algunos datitos que doy ahí para... Claro, lo otro, echarse algo para dentro del cuerpo. Mire, yo la mejor recomendación cuando usted tenga fría, agarre un tutito pollo, échelo a hervir, bien cocido, una pechuguita ya si quiere. Tiene más pituco, ¿ah? si me salió más high. Después saca el tuto o la pechuga, la desmenuza y la echa en el caldito. Después le echa zanahoria. Si gusta, le echa, ¿cómo se llama? Cebollas con zanahoria bastisobra. Le coloca un poquito de fideitos de estos de cabello de ángel, cabello de... ¿Cómo se llama? Que hay miles de cabellos chiquititos, las letritas. Le coloca un puñadito chiquitito. Posteriormente le echa un huevo pochado, como dicen por ahí, un huevito ahí. Deja que se cose el huevito, después lo revuelve el huevito y al final le agrega un toque de cilantro o perejil si es de su gusto. Oiga, qué cosa más rica, ¿eh? Y con eso va a llegar a transpirar hasta el alma. Le va a transpirar hasta los pensamientos. Yo encuentro que es el mejor remedio para el frío. Y aparte se come rico y se come sabroso. Ya, comenzamos con los recuerdos en su matinal en esta jornada de martes 12 de mayo.
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0: Marinero de Luces con Isabel Pantoja para iniciar los recuerdos.

11 de la mañana ya con 46 minutos, 11 y 46 minutos en la mañana contigo. Sí, estaba viendo por acá unos temitas. ¿Sabes que hay unas maquinitas que reemplazan en cierto modo a las peluqueras, a las estilistas? Usted mete su cabecita ahí y le hacen el peinado en menos de 4 segundos. ¿Eh? Claro que ahí usted no puede decir, no me gustó. O sea, ahí está jodido. Así que, oiga, bien buena la maquinita, pero obviamente no nunca se va a reemplazar a la cosa más, al ser humano con estas máquinas. Claro, pueden ser de gran ayuda, pero no sé si para reemplazarla. Exactamente. Ya, oiga, 11:46, ¿alcanzamos un recuerdo más? Alcanzamos un recuerdo más. ¿Con quién? Cuénteme, mandito, usted es la encargada de la música. José Vélez, Santo Domingo.

Ya, nos vamos hasta mañana miércoles. Vamos a estar con toda la programación jornada miércoles 13 de mayo. Un abrazo, Mandita, que esté bien, cuídese, descanse hoy día. Los vamos a ir con la casaca en la mano, pero yo creo que vamos a tener que empezar ya por Puente Alto a ponerle una chaquetita. Sí, es que el clima está tan diferente. No, vaya donde vivo yo, dicen que está nublado, así que imagínense, menos mal que vinimos con mochila. Así que, chao, Mandita, besitos, chao, chao a todos y todas. Nos encontramos mañana. 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
2: Son las 11 con 55 minutos.
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8: La ministra Mara Cedini defendió los primeros 60 días del gobierno de Kast y afirmó que están corrigiendo el rumbo. Destacó cifras en seguridad, migración, inversión y salud y criticó al Partido Comunista por llamar a movilizaciones contra la ley de reconstrucción. El dólar subió hasta 898 pesos y quedó cerca de los 900 tras el rechazo de Trump a la propuesta de paz iraní. El IPSA retrocedió levemente mientras Wall Street cerró con alzas moderadas pese a la tensión geopolítica. Alexis Sánchez dedicó mensajes a Alexandra Litvinova en su primer día de la madre juntos tras el nacimiento de su hija Bela. También saludó a su madre, Martina Sánchez, mientras los medios destacan buen rendimiento deportivo con Sevilla.
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10: ¿Qué tal? ¿Cómo están, damas y caballeros? Bienvenidos. Comenzamos el Pabellón Patrio para hoy día, martes 12 de mayo. Avanzamos y avanzamos, casi llegando a la quincena ya de este quinto mes del año. Y muy contentos de saludar a la gente en el norte, en el sur, centro, playa, desierto, campo, donde quiera que te encuentres. Te saludamos y te abrazamos desde la distancia, por supuesto, para que tengas una jornada hermosa. Y si ya estás escuchando este programa en la noche, espero que así haya sido, ¿cierto? Que hayas tenido un día maravilloso. El día de hoy tenemos bastantes efemérides y también estrenos, como siempre, aquí en nuestro programa. Así que puedes revisar todo aquello en nuestras redes sociales, Pabellón Patrio en Instagram y Facebook. Día martes 12 de mayo, edición 3194. Yo soy Michael Segovia y vamos a comenzar escuchando a Hermanos y Peatones. Esta canción se llama La Mujer de los Árboles y con ellos iniciamos, comenzamos el martes en Pabellón Patrio. Sean todos bienvenidos.

Un día como hoy, en 2003, Mecánica Popular publica el disco Fata Morgana. El lanzamiento del álbum tuvo un fuerte respaldo de los medios de comunicación escritos, pero también el de algunas radios, que finalmente hizo circular su música de manera más masiva, factor que consiguió ampliar el número de seguidores de la banda, caracterizados por su lealtad. Un día como hoy, en 2003, Mecánica Popular publica el disco Fata Morgana, y de él escuchamos La Flor del Viejo Hotel.

Un día como hoy, en 2002, Supernova publica el disco Retráctate. A comienzos de ese año, y luego de que la líder y principal voz del trío, Connie Levine, comunicara su decisión de renunciar al proyecto, los productores se decidieron para renovar la agrupación y convocaron a través de la revista Miss 17 a un concurso para buscar a tres nuevas Supernova. Fue así como se reunieron a Claudia Clau González, Constanza Connie Luer y Sabina Odone, y con ellas grabaron el segundo disco. Un día como hoy, en 2002, Supernova publica el álbum Retráctate, y de él escuchamos Herida.

Un día como hoy, en 2014, Marineros publica el video Oh Oh, una canción que habla sobre el deseo, pero también sobre la melancolía y la incertidumbre propias de existir. Un día como hoy, en 2014, Marineros publica el video Oh Oh.

Un día como hoy, en 2020, Juan publica el sencillo Esa no es forma de vivir. La canción parte súper relajada, media oscura, pero en el coro es más energética. La línea de guitarra fue grabada por Gabriel Tevi Muñoz, que fue guitarrista de Salo Reyes, Círculo Polar y Martín Berríos. Un día como hoy, en 2020, Juan publica el sencillo Esa no es forma de vivir.

Iceless continúa revelando nuevo material antes del anuncio de su sexto álbum de estudio. Su último sencillo, Lobster and Ant, es una electrizante descarga de metal progresivo de vanguardia que demuestra la versatilidad y complejidad que la banda ha perfeccionado a lo largo de sus 20 años de carrera.

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2: Son las 12 con 29 minutos.
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6: Fuerza de la Mar es el primer sencillo de Etereaba, que sale a la luz del disco Espiral, el que, nacido desde Valparaíso, viene del tomar la decisión de salir de un espacio que sabes que no te hace bien, del aprender a soltar acompañado de migrar de un espacio físico con la energía que trae la naturaleza y los lugares que entrega Valparaíso para tomar la fuerza, transmutar los sentires y así poder avanzar. Vamos a escuchar Fuerza de la Mar. Te dejamos a Etereaba aquí en el Pabellón Patrio.

Fran Starosta presenta Neurodivergente, su nuevo sencillo y primer adelanto de su disco debut previsto para este año, con una fusión de rock alternativo y electropop. El lanzamiento no solo reafirma su evolución musical, sino que también ha generado un inesperado y potente vínculo con su audiencia. Desde su estreno, la canción ha provocado una ola de reacciones en redes sociales, donde múltiples personas neurodivergentes han compartido sus propias historias con el artista, encontrando en la canción un espacio de representación y validación. Vamos a escucharla, se llama Neurodivergente. Te dejamos a Fran Starosta aquí en el Pabellón Patrio.

Desde la ciudad de Concepción, cuna de múltiples movimientos musicales en Chile, emerge Fractales de Alaska, una banda debutante que irrumpe en la escena con una propuesta de rock psicodélico contemporáneo. Su primer sencillo, Paisaje Flotante, fue lanzado a nivel mundial el viernes 1 de mayo, marcando el inicio de un proyecto que busca conectar lo sensorial, lo ritual y lo sonoro en una misma experiencia. Se llama Paisaje Flotante, lo que nos trae aquí en Pabellón Patrio, desde Concepción, Fractales de Alaska.

El cantautor, productor y artista integral André Uvilla anuncia el estreno de Alba, primer single del disco Algunas Formas de Amor, producido por Daniel Melero, legendario músico argentino que trabajó con Gustavo Cerati, Soda Stereo, Babasónicos y Juana Molina, entre otros. El álbum marca el cierre de Prisma, la ambiciosa trilogía musical y visual concebida en Buenos Aires durante 4 años. La canción se presenta como un acto de entrega y vulnerabilidad. Se llama Alba. Te dejamos en Pabellón Patrio a André Uvilla.

El cantante penquista Nico Ruiz presentó su nuevo sencillo titulado Error Intencional, marcando un cambio en su propuesta musical respecto a trabajos anteriores. La canción incorpora nuevos elementos sonoros y fue producida por Chris Miller junto al productor Raniero Pal. Vamos a escuchar Error Intencional. Te dejamos lo nuevo de Nico Ruiz en Pabellón Patrio.

Una de las voces en ascenso de la escena del nuevo pop nacional, María Simón, publica su sencillo Frenesí, el segundo adelanto de su nuevo EP. La canción, al ritmo de sintetizadores y samples reconocibles del indie pop, muestra un nuevo universo del artista, uno liberador, sexy y bailable. Para este sencillo, la cantante se reunió nuevamente con Faxi en la producción e Ignacia Egerman en la composición, tras haber trabajado en su lanzamiento anterior Fuego Tan Frío. Vamos a escuchar Frenesí. Es lo nuevo de María Simón.

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2: Son las 12:58.
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número uno en la historia. Entre noviembre y diciembre de 1989, la canción Blame It on the Rain alcanzó el número uno del Hot 100 Billboard con Milli Vanilli.

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1: Es la 1:55 p.m.
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0: DH Production, rompiendo nuevamente la cápsula.
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1: Son las 2 de la tarde y 31 minutos.
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En octubre de 1988 llega al número uno del chart Hot 100 Billboard la agrupación neoyorquina de Freestyle, Lisa, Lisa and Cole Jam con Lost in Emotion.

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1: Son las 12 de la tarde con 57 minutos.
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1: Muy bien, ¿cómo están, amigos, amigas? Bienvenidos, bienvenidas. Estamos comenzando el clásico La Toda Marcha en esta jornada de día martes 12 de mayo, donde vamos a compartir con ustedes dentro de los próximos minutos buenas canciones, efemérides musicales. Vamos a estar con mucha información también, así que la invitación para que te quedes, todo por una presentación de Fono IP, telefonía IP, donde quieras, y megchile.cl, estabilizadores de voltaje y venta de UPS. Junto a ellos, agradecer que nos acompañes, a todas las radios que también se conectan a esta hora, un abrazo cariñoso y te invitamos a que nos acompañes, donde ya tenemos lista la portada musical para el día de hoy. Bienvenidos y bienvenidas.

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2: En lo mejor del rock latino llegan los Prisioneros aquí en el clásico Mentalidad Televisiva. Ella.

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0: 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The road is
1: long. En Lentos en tus oídos. Ahora escuchamos a la gran Gloria Estefan con Don't Wanna Lose You. 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
2: En 1975, un día como hoy, Jefferson Starship ofreció un concierto gratuito en el Central Park de Nueva York frente a 60.000 fans. La banda y el patrocinador del concierto se vieron obligados a pagar $14,000 por la limpieza y los daños causados al parque después de este evento. Así es, junto a Jefferson Starship vamos a escuchar a este grupo que también se hizo famoso en la década de los 80. Escuchamos Starship aquí en El Clásico.

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2: Son las 3 de la tarde con 59 minutos.
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1: Muy bien, estamos aquí en el clásico. Somos el A toda marcha. Vamos a hablar de, bueno, para todos los fanáticos, que somos fanáticos de Star Wars, se conoció la muerte del reconocido actor británico Michael Pennington, que falleció a los 82 años. Apareció en películas como Star Wars, El Retorno del Jedi y Sherlock Holmes. La noticia fue confirmada por el medio británico The Telegraph, dice, donde no entregaron detalles de la causa del deceso del intérprete. Claro, en el mítico universo de Star Wars, el actor dio vida al personaje de Moff Gerard, comandante de la Estrella de la Muerte. Se trata de una breve pero recordada aparición en la trilogía original de esta historia. Su personaje fue, dice, el encargado de supervisar la construcción de la segunda Estrella de la Muerte en esta película. Es muy reconocido, ahí están las fotografías también de las redes sociales de esta información. Y también actuó en otras películas muy muy importantes, Hamlet, también en el biopic de Margaret Thatcher y el regreso de Sherlock Holmes en 1987. Ahí está la información entonces que queríamos comentar contigo. Amigos, amigas, vamos a la música. Estamos aquí en el clásico La Toda Marcha, que te acompaña.

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3: Muy bien, te voy a contar que un día como hoy, también 10 de mayo de 1962, nace el británico Gary Daly, vocalista, tecladista de la banda China Crisis, que vamos a recordar a esta hora. Claro, junto a Gary Daly, que hoy celebra su cumpleaños, aquí en El Clásico.

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2: Son las 4 de la tarde con 27 minutos.
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1: Un poco de cultura para revisar aquí en el clásico, así es. En 1994, un día como hoy, fallece el diplomático Enrique Gajardo Villarroel, quien fue uno de los impulsores para que Gabriela Mistral obtuviera el Premio Nobel de Literatura. 1988, Bolivia pide al Papa Juan Pablo II su intercesión para la salida al mar a través de las costas chilenas. En 1897 se establece la enseñanza de trabajos manuales en las escuelas primarias de Chile. En 1887 nace en Valparaíso Joaquín Edwards Bello, periodista y escritor, que recibió el Premio Nacional de Literatura en 1943 y Premio Nacional de Periodismo en 1959. Él falleció en 1968. Te voy a contar que en 1840 arriba a Valparaíso la fragata Chile bajo el mando del capitán de navío Robert Winthrop Simpson. Pero todo esto ocurrió un día como hoy en la historia de nuestro país y te lo contamos aquí en el clásico El A Toda Marcha. Muy bien, te invito a que sigamos disfrutando de buenas canciones.

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3: Vamos a 1984, un día como hoy, por dos semanas seguidas, el cantante Lionel Richie conquistó la posición número uno en las Billboard Hot 100 de los Estados Unidos con Hello, canción incluida en su álbum Can't Slow Down de 1983. A su vez, voy a contar que alcanzó la posición de honor en el Rhythm and Blues por tres semanas. Hot Adult Contemporáneo Track por seis semanas y en las UK Chart Singles también por varias semanas. Vamos a escuchar este número uno de 1984. Lo trae Lionel Richie y Hello.

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1: Son las 4 de la tarde con 59 minutos.
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10: Oye, el precio de los tomates está por las nubes. Queríamos comentar aquello, ¿no es cierto? Y se presentó una denuncia ante la Fiscalía Nacional Económica justamente por el precio de los tomates. Y la denuncia fue presentada por el diputado Gustavo Azbun, quien señaló que el alza de combustibles no puede ni debe influir a los precios de los alimentos. Atentado contra la libre competencia, bajo ese rótulo ingresó esta denuncia ante la Fiscalía Nacional Económica por el alza del precio de los tomates. Bueno, ahí en el escrito, el cual está siendo analizado por el FNE para decretar o no su admisibilidad, se señala que el tomate constituye un producto de alta rotación, amplia demanda y significativa sensibilidad social en materia de precios, de modo que cualquier distorsión competitiva, coordinación anticompetitiva, aprovechamiento de posición relevante dentro de la cadena de distribución o cualquier otra práctica que altere artificialmente la formación competitiva del precio genera efectos económicos inmediatos y masivos sobre el bienestar de los consumidores, dice esto, ¿no? Bueno, lamentablemente los parlamentarios se dedican a calentar los asientos en vez de defender a las personas más vulnerables de este país, dijo el diputado. Ahí está, no se estaba, está caro el tomate. Ah, bueno, están todos los productos muy, muy caros, pero en especial el tomate, que se ha visto una alza bastante significativa. Vamos a ver cómo procede aquello, estaremos atentos también a esa información. Amigos, amigas, vamos con la música, seguimos en el clásico El A Toda Marcha.

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2: Hablemos de película. Le ha ido muy bien a la película de Michael Jackson. También le ha ido muy bien a la película que se llama El Diablo Viste a la Moda 2, que aguanta por segunda semana consecutiva como líder de la taquilla, con una recaudación de $43 millones este fin de semana y $433 millones acumulados en todo el mundo, pese al estreno de grandes producciones como Mortal Kombat 2. El Diablo Viste a la Moda 2 sigue en el puesto número 1 de los $433 millones recaudados en las últimas dos semanas. $144 millones corresponden a Estados Unidos y también en Canadá. El film Mortal Kombat 2 le pisa los talones en el fin de semana de su estreno, con una recaudación de $40 millones en Norteamérica y $23 millones en el resto de los mercados, y se posiciona en el segundo puesto de la película más taquilleras. Así que se viene la película de Mortal Kombat 2, que creo que es muy muy buena. Así que ahí te paso. Ambos consiguieron desbancar a Michael, la película de Michael Jackson, que acumula desde su estreno el 24 de abril $577 millones en todo el mundo. Muy bien, ahí está parte de la información. Información del cine, ahí le damos alternativas para que vayan a ver buen cine para este fin de semana. Vamos a la música, estamos aquí en el clásico La Toda Marcha.

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1: Muy bien, en el 2x1 ahora escuchamos a The Electric Light Orchestra y una selección con sus éxitos aquí en el A Toda Marcha.

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1: Son las 5 de la tarde con 25 minutos.
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1: Bueno, vamos, ya estamos terminando el programa del día de hoy, de esta jornada de martes, 12 de mayo del 2026. Así seguimos avanzando, nos estamos acercando a la primera quincena de mayo. Oye, cómo está pasando el año, pero muy, muy rápido. Llega a dar miedo, ¿eh? Tan rápido que pasan los días. Un abrazo para todos, cuídense mucho, sigan disfrutando de nuestra programación y los espero mañana, como siempre, en este mismo horario, en este mismo punto del dial. A todas las radios que estuvieron conectados con nosotros también un abrazo, ¿eh? 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Muy bien, junto a ellos estamos ya terminando el programa de esta jornada. Les agradezco, un abrazo, gracias por la sintonía y sigan disfrutando de nuestra programación. Hasta mañana.
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1: Son las 5 de la tarde y 55 minutos.
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1: Son las 6 de la tarde con 28 minutos.
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1: Son las 6 de la tarde y 55 minutos.
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1: Son las 7 de la tarde con 26 minutos.
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1: Son las 7 de la tarde y 55 minutos.
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